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1: Si habrá visto montadores que en otros tiempos les gano, porque usted ya es veterano entre los animadores.
2: Tenga mano, no me atore, que aunque el tiempo se va en fuga, ando a tranco de tortuga y el alma rejuvenece, que los años no envejecen, el cuero es el que se arruga.
1: Yo no lo traté de añejo, quería hacer recordaciones porque sé que vio montones de jinetazos parejos.
2: Es cierto, vi al pobre viejo, a tu cuta lo animé.
1: Un día con Poti la vi, hablamos largo y tendido de aquel jinete de Guido, el gran Cachito Lubé. Uno que alzaba las chuzas era Ricardo Pereira, como Daniel la Bandeira, que en la memoria se cruza. Pedro Leite desmenuza su recuerdo de a caballo.
2: Y sobre del tiempo hallo la visión patente y clara del gaucho Pichi Guevara con Herrera el uruguayo. Yo floreé a los calamanos como a Regino Pacheco.
1: Yo en San Antonio de Areco los floreé a César Lescano.
2: Yo en territorio pampeano a Luis Díaz y Félix Díaz.
1: Yo a Miguel Ángel García, el famoso negro de goma.
2: Y otro grande de la doma fue Ismael Santamaría.
1: Rodolfo Barrios Clinero, por esencia natural.
2: Recuerdo a Ñato Vidal, José Zapata el ranchero.
1: ¡Qué monstruo el gato Lucero! Se escuchaban los lazazos.
2: ¿Se acuerda del gringo Ñazo? Era jinete también.
1: Y el loco Carlos Belén montaba con marcapaso.
2: Toto Acosta del ayer hace que este verso engarce.
1: ¿Se acuerda del Chulo Arce y de Ramón Gardinel? A Redel había que ver.
2: Y a mi amigo el Chuchiclar, Cachi Luis y Hugo Alazar, el gran Pedrito Alarcón.
1: Qué culpa de un apretón nunca más volvió a montar.
2: Hay otro que sobresale y que su historia no achica. Ese es Manullo Lezic.
1: Del tiempo de Omar González, Margarich, a los baguales los enfrentaba con fe.
2: Y de otros dos me acordé, a los que vi hacerse astilla. El gran Omar de la Villa, igual que el negro Guidé. De Brackeler con Zapata dejaban un bagual manso, y a las manos de Toranzo era pa' jugar la plata.
1: Segovia gastó alpargatas tranqueando por la Argentina.
2: Recuerdo al indio Molina, a Mailarros el Orfel.
1: Y el gran Rufino Montiel de manos sueltas en clic.
2: Omar Rosa fue un espejo junto a Pípolo Marcelo.
1: Con la loja y el pihuelo mostraban ser muy parejos.
2: Pedro Klein, de Sauce Viejo, con Carlos Domínguez fue.
1: Y otros que achaban con fe, los tres hermanos Cameli.
2: Y aún resaltan los laureles del gran Nene Curuché.
1: Recuerdo a Lugo Guerrero, igual que Arcesa Varela, que le prendían espuelas al reservado más artero.
2: Ever Lora, qué bastero, le rayaba las paletas.
1: El gringo Reynoso aprieta un historial imponente. Y el ídolo de corriente fue don Ricardo Puchetta. Acá se me abre una llaga porque la vida azarosa se llevó a Máximo Rosa, jinete de Madariaga. Aquel que memoria haga recordará a este paisano.
2: Y otro noble ser humano que acaudillaba respeto fue mi amigo, el Ángel Nieto, un muy buen valor pampeano.
1: Hay tres cordobeses, don, que a mi memoria se atracan. El indio de las petacas, como el loco Calderón. La perra Argüello Nación hacía crujir la cimera.
2: Pelusa Ledesma era renombrado en la campaña. Y aún recuerdo las hazañas del gaucho Mingo Silvera.
1: En el tiempo se proyectan nombres de mucho respeto. Habló del Chueco Barret, los hermanos Najuriet.
2: Pelusa Baigorria Zeta a su pasado esplendor. Tito Bedoy, qué señor de actitud gaucha y sencilla.
1: Y el negro Antonio Mancilla, que era el jinete cantor.
2: Cuevas y Sousa, uruguayos. Eran tremendos clineros.
1: Como Horacio Pellejero, qué muchacho de a caballo.
2: A Cirilo Latorre Ayo y a Hugo Arce en su perfil.
1: Castañares fue un candil que iluminó los confines.
2: Tal como Rubén Ficini junto a Víctor Hugo Gil. Al Sogaray, el Orfel, en el recuerdo se afinca.
1: Rolando a gesta de Winca supo meterle a granel.
2: Daniel Díaz y otro Daniel, Piris que tanto lució.
1: Omar Gren se perpetuó por su gauchesca virtud.
2: Como Santiago del Pú por el lado de Pehuajó.
1: Tres jinetes de respeto y que alcanzaron la cima. Uno fue el gran Negro Lima y los hermanos Echeta.
2: El que no podía estar quieto cuando se ataba las púas, ese era Argentino Ulloa, valor entre los valores.
1: Y en el Carmen de las Flores estaba el Tigre Ruchúa, hoy en Pastel radicado. Y aunque no es persona vieja, si uno lo nombra Juan Ceja, es revivir el pasado.
2: Y Goñi, el Colorado, qué hombre aguerrido y pujante.
1: Miguel Bote, de los de antes, también dejó su enseñanza.
2: Igual que el Pampa Carranza y José María Escalante.
1: Con qué gana y con qué empeño lo vi al entrerriano Wiener. Y al santafesino Wiener como el grande derribeño. También de prestigio es dueño Rodríguez por Madariaga.
2: Yo, ¿qué quiere que le haga? Acá tengo que admitirlo. Aún me retumban los chirlos que daba el Goyo Zuriaga.
1: El hombre en estos confines nace, vive y también muere.
2: Dios tenga al agua a Luis Pérez igual que al Pidio Martín.
1: Se fueron con sus trajines a la celestial morada.
2: Ya mi memoria cansada anda pretendiendo el cierre.
1: Grande fue el Zurdo Gutiérrez.
2: Grande fue Tito Taylada.

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3: Si el payador es el arte más fresco que da el camino, que el payador por destino tenga en la patria su parte. No puede ambular aparte como un canto dividido. Ya es tiempo de andar unido, porque en la unión puede estar la fuerza que hay que lograr para crecer más erguido.

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Más allá de las cruzadas, que ponga un punto de vista, debe estar la voz altruista de la tierra venerada. Necesitamos la aliada

Por eso a los payadores de la patria en que he nacido les proclamo convencido unir sueños y valores. Necesitamos fulgores de una nueva claridad para que la oscuridad individualista sea no más que una odisea que ya ha cumplido su edad. Porque unido podría el mundo superar muchos aspectos. Con amplitud y con respeto, el camino es más fecundo. 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
3: El general Perón nos enseñó que los únicos privilegiados son los niños. Esos niños que por ahí dejan de estudiar por tener que trabajar en el campo, y como la problemática infantil data de muchos años atrás, si usted ve alguna anormalidad en los chicos, llame a los números que le di anteriormente, que le puede dar una mano grande a ese niño para que tenga un final feliz como el de este verso. Amaneció el 6 de enero con la dorada impaciencia, sueño de los zapatitos con una esperanza fresca, sueño de amor y virtud y reprimida impaciencia. Carlitos es un pequeño que con otros niños juega, no cabe en sí de alegría cuando lo llama y les muestra una pelota de fútbol, los cuatro autitos de cuerda y una escopeta flamante igual a las verdaderas que le trajeron los reyes bajando desde una estrella. Una niña que adormece en sus brazos una muñeca le describe a los heraldos de la ilusión siempre fresca diciendo: son tres, Melchor el más joven, Gaspar con su barba espesa y Baltasar con la piel como la noche de negra. Hay un niño que no ríe ni se acerca a los que juegan. Tiene apenas 5 años y un tesoro de inocencia. Contempla con ojos tristes a la flamante escopeta, a la pelota de fútbol y a los autitos de cuerda. En eso rompe a llorar. Le preguntan y él contesta: ¿pero qué tienes, negrito? ¿Por qué no vienes y juegas? Es que este año me olvidaron. Los reyes ya ni se acuerdan de venir hasta mi casa porque está mamita enferma.
4: Papito está sin trabajo y hoy lo que sobra es pobreza. ¿Por qué no vienen los reyes? ¿Por qué a mi casa no llegan?
3: Carlitos, emocionado, hasta el negrito se acerca, diciendo: no te olvidaron, negro. Se equivocaron de puerta. Vení, mirá, mirá lo que te dejaron en mi casa: esta escopeta, esta pelota de fútbol y cuatro autitos de cuerda. Se le aproxima hasta el niño y los juguetes le entrega con un pedacito de su alma, porque bien vale la pena de ver contento otro niño que solo tiene pobrezas. Y el negrito, mientras

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0: 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Siete de la mañana, 3 minutos en todo el país. 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
0: La temperatura ahora en Necochea, 7 grados 2 décimos, cielo cubierto, espeso manto de niebla sobre Necochea, que queden sobre la ruta a transitar con mucha precaución, reducción de visibilidad a tan solo 300 metros. 7 grados 2, te reitero, la temperatura ahora en Necochea, Quequén, 99% la humedad ambiente. Vientos del sector noreste a 3 kilómetros en la hora. La presión barométrica, 1015.7 hectopascales.
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0: 7 de la mañana, 5 minutos en toda la República Argentina. Te recuerdo, 7 grados 2 ahora la temperatura en Necochea, Quequén. A transitar con mucha precaución, amigos, amigas que van transitando calles, avenidas de Necochea, Quequén. Si están en ruta, también, por supuesto, a ponerle el doble de precaución, el doble de lo que tiene que ver con la cautela. Un espeso manto de niebla reduce la vista, la visibilidad, a solo 300 metros.
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0: 7 de la mañana, 17 minutos en toda la República Argentina. La temperatura ahora en la ciudad de Necochea, 7 grados 3 décimos, cielo cubierto, espeso manto de niebla con reducción de visibilidad a 300 metros, vientos del nor-noreste a 2 kilómetros, la presión 1016 hectopascales. 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Domingo 2 de agosto de 2026, Frecuencia Vital con estudios centrales en 63, número 945 desde Necochea, provincia de Buenos Aires, República Argentina. Y anoche perdió Racing como local, era una caldera el cilindro en Avellaneda, Tigre de visitante lo derrotó por 3-1.
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0: Sorpresa en Córdoba, perdió el campeón Argentinos Juniors de visitante, le ganó Belgrano 1-0.
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0: En Mendoza, Gimnasia el local derrotó 2-0 a Unión y Estudiantes de Río Cuarto ante Banfield empataron 0-0. Victoria aplastante de Estudiantes de La Plata en 1:57. Derrotó 3-0 a Defensa y Justicia.
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0: Nos vamos a compartir con ustedes la tapa de Ecos Diarios en este domingo 2 de agosto. Contundente marcha por Anita y por la autovía. En la ruta provincial 88, masivo respaldo recibieron los familiares de la joven fallecida en un accidente. No tenemos más que unir a toda la sociedad, respondió la mamá Andrea Rondanina. Otro de los títulos, en la usina, la escucha frente al consumo problemático que tiene que ver en este caso con la narcoadicción. En la parte inferior de la portada dice Leonardo Cavallo, ha faltado una buena dirigencia, dice Leonardo Cavallo. No voy en tren, voy en avión, es el comentario político al pie de portada de Ecos Diarios. En la parte superior tiene que ver esto con el deporte. Felicitas Guida o Guida, sueña con el Mundial de Stand-Up de Paddle. Los títulos de tapa del matutino local Ecos Diarios en este domingo 2 de agosto. Saludamos a Esther de la calle 65, a Olga de la 532 en Quequén, a Pablito de la 57, a nuestra amiga Toti que ya nos está escuchando, a Nilda y Néstor en la 73, a Dora y Lucio en la 51, Irma en la 38, Betty en la 74, el amigo Mario desde Avenida 59, esperando los tangos, 7:30 que ya van a llegar, a Héctor y Alicia en la 572, a Blanca y América en la 65, Ángel en la 530, Magdalena en la 49, a todos. Muchas gracias, bienvenidos a la radio, bienvenidos a la magia de Frecuencia Vital.
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0: Bueno, agradecemos como siempre a los llamados de la gente amiga que se van acercando al 357012, al 416751. Un beso grande para Esther, que nos está escuchando desde calle 65. Saluditos para Toti, para Olga, la 532 de Quequén, para Rosita Esther en la 81, para Magdalena en la 49, para nuestra amiga Betty en la 74, para Celia en la 528 en Quequén. 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
0: 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Lo más alto en pizarra. Anoche en Nacional, 9.150. 50 el pan. Provincia, 5.871. 71 el excremento. Oro Montevideo, 296. 96 el marido. Córdoba, 2.939, 39 la lluvia. Santa Fe anoche, 59.712, 12 el soldado. Y en Entre Ríos, 5.838, 38 las piedras. Vamos reiterando, Entre Ríos anoche 38, Santa Fe 12, en Córdoba el 39, en Oro el 96, en Provincia el 71 y en Ciudad el 50. 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

0: 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El Tucán. 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Claro que sí, con Marcelo Zenich. Vamos todavía. Vamos a Argentina.
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0: Bueno, ¿cómo están todos? Un saludito para el Tucán. Bueno, hoy es domingo, así que hay que aprovechar el día, pasarlo en familia, y disfrutar el aire libre. Bueno, un abrazo enorme.
1: Siete de la mañana, 28 minutos, 7 grados 3 la temperatura ahora en Necochea, Quequén, espeso manto de niebla sobre nuestra ciudad, una visibilidad tan solo de 300 metros, a transitar con precaución. 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

0: la gente amiga que se acerca a la Vital ahí en las milongas y los tangos. Hola, hola, buen día, Marcelo Sarniche te saluda, buen día.
1: Hola Marcelito, buenos días.
0: Bueno, ¿cómo te va Rosita Esther? Bienvenida, bienvenida acá a la radio, ¿cómo estás?
1: Bien, quería decirte que ya estoy levantada escuchándote y a la vez te quería pedir un favor.
0: ¿Cómo no? Con mucho gusto.
1: A ver si me podés, con mi hermana que está escuchando desde temprano, quería ver si le podrías pasar el vals Hermana. En algún momento.
0: ¿Cómo no? ¿Cómo se llama tu hermana?
1: Olga.
0: Bueno, pero hay que decirlo porque la gente no lo sabe. ¿Dónde está? ¿En Quequén?
1: Claro.
0: ¿En Quequén?
1: Sí, está en Quequén en la 532.
0: Y ahora aprovecho, yo te voy grabando y vos le vas a decir de ahí, dale vos el homenaje para tu hermana o la dedicatoria, con mucho gusto, dale.
1: Bueno, quería mandarle a Olguita de Quequén, de la 532, mi querida hermana, el vals Hermanas, que nos identifica ese vals a nosotras, de chiquitas.
0: Bueno, ahí está. Entonces, grabado, ahí favor. Está grabada Rosita Esther, yo ahora te lo paso con esa dedicatoria, escúchala que va grabada, ¿eh?
1: Bueno, gracias querido, gracias.
0: Hasta luego. Buen domingo, hasta luego.

0: Hola, buen día. Marcelo Cerniche te saluda. Buen día. ¿Cuál es tu nombre?
1: Betty.
0: Pero Betty, bienvenida a la radio. ¿Cómo te va, amiga? ¿Qué decís?
1: Bien, acá estoy atacada la columna.
0: Bueno, bueno.
1: Pero yo estoy viendo la radio.
0: Bueno. Ahí estamos con los con las milongas y los tangos. Dale, dale un saludo a tus amigas que te están escuchando.
1: Sí, a Irma, a Guita, a María, ¿cómo? A Rosita, a Dorita, a, ¿cómo es? A Magdalena y a Martita.
0: Te mando un beso grande, que te recuperes, que te recuperes. Lindo domingo, que la pases lindo. Un beso grande.
1: A todas las chicas de Marcelo. Los chicos.
0: Chao, chao, chao. Chao, buen domingo. Chao, chao.

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1: Llamo a Gabriela Olguita de Chequén, de la 532. Mi querida hermana, el vals de hermanas que nos identifica, ese vals a nosotras, de chiquitas.
2: Bueno, ahí...

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Los tangos en la mañana, en la vital, en la 99.1, cuando han pasado ya 45 minutos de las 7, con un cielo cubierto, comienza a amanecer lentamente sobre Necochea, Quequén. Antes, hace media hora, una hora, un espeso manto de niebla cubría la ciudad. Ahora lentamente se va despejando. Teníamos la reducción de visibilidad achicada a 300 metros tan solo, pero igual hay que transitar con precaución aquellos que van ahora trasladándose del puerto a la playa, de la playa al centro, del centro al puerto, a Quequén, viceversa, por las rutas, llegando a la mejor playa argentina o viajando ya para Lobería, para el sector de Mar del Plata, por la 88, por la 226, por la 228, a Energía, a San Cayetano, a Tres Arroyos, hacerlo con mucha precaución y cautela, como siempre. Bueno, gracias a todos los que se van comunicando, gracias a Toti, a Olga en la 532 de Quequén, muchas gracias a Betty en la 74, a Magdalena en la 49, a Pablito en la 57, Dora y Lucio en la 51, Irma en la 38, a nuestro amigo Mario en la avenida 59, un abrazo grande para él. Gracias también a Rosita Esther por estar tan temprano ya escuchando a la 99.1, frecuencia vital. Saludamos a Ángela en la 530, Blanca y Américo en la 65, a Dora y Lucio en la 51, Nilde y Néstor en la 73. A todos, muchísimas gracias. Nuestra amiga Esther de la 65 nos solicitaba el tema Quiero verte una vez más. Canta Jorge Falcón para Esther de la 65, la música, los tangos, en la radio, en la vital.

Hola Marcelo, buen día. ¿Qué tal? Había mirado mal la hora. Digo, voy a prender la radio porque así ya para las 7 es cuando empieza Marcelo ya. Para esto no sé si mire mal o me dormí un ratito más. Ya estaba pasando los tangos. Bueno, muy buen programa como siempre. Hasta luego Marcelo, un besito.

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0: Y estábamos en vivo, en directo, Frecuencia Vital, la melodía de las milongas y los tangos en la radio, en la 99.1. Ocho de la mañana, 14 minutos, 7 grados 5 la temperatura en Necochea y Quequén.
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0: En vivo, en directo, la tapa de Ecos Diarios en este domingo 2 de agosto. Contundente marcha por Anita y por la

autovía en la ruta 88. La escucha frente al consumo problemático. Allí Pilar Vitale dando declaraciones. Mirar con otros ojos la columna de Pedro Caracol. Los 144 años del Eco de Tandil. Desde aquí le mandamos un abrazo grande a la gente del diario El Eco de la localidad de Tandil. Dice Leonardo Cavallo, ha faltado una buena dirigencia en los destinos de Necochea. No voy en tren, voy en el comentario político, al pie de portada de Ecosdiarios. Y en la parte superior, en lo que tiene que ver con letras blancas, fondo azul, felicita a Guida, sueña con el Mundial de Stand-Up en Paddle. Los títulos de tapa de Ecosdiarios en este domingo, 2 de agosto. Tapa del diario Clarín, dijo Bullrich después de la reelección de Milei, yo quiero ser presidenta. Para la senadora, la decisión de Cristina de ir a la ONU fue inteligente. La pelea por las candidaturas en el oficialismo altera alianzas en distritos clave. En el paso fronterizo de Ceuta, en el norte de Marruecos, una barrera flotante para proteger Ceuta. Ya investigan las denuncias por el reclutamiento de argentinos para la guerra en Ucrania. Más títulos de la tapa de Clarín. Series en el celular. La moda que se impone en el tiempo libre. Un choque en medio del temporal en Luján. 7 muertos. La tapa del diario Clarín, la tapa de Ecos Diarios de Necochea. Ocho de la mañana, 17 minutos, y gracias a todos los que se van comunicando al 357012, al 416751, y me voy al pedido que me hace Marta de la calle 49, que quiere escuchar al polaco Goyeneche. Se viene Tinta Roja con la orquesta de Troilo, canta el polaco, se lo dedicamos especialmente a Marta, que nos está escuchando en esta mañana de domingo de 2 de agosto en la radio, en la Vital, en la 99.1.

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1: Marcelo, disculpa que te moleste. ¿No tendrás algo de la orquesta de Mariano Mores? No sé si cantaba, uno era el hijo, el otro no me acuerdo ahora, pero no importa. La orquesta era muy linda, la orquesta de él, como tocaba él, ¿no? Bueno, muchas gracias, Marcelo.

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0: Roma.
1: Los tangos en la mañana de la radio, de la Vital, de la 99.1, la radio que no descansa, la radio que no descansa con programación local en vivo todos los días de la semana. 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grados ahora la temperatura en el Necochea, que es 99% la humedad ambiente, cielo cubierto sobre la mejor playa argentina, suave brisa del sector nor-noreste, a tan solo 2 kilómetros en la hora, la presión barométrica 1016 decimal 6, hectopascales. Perdió Racing y el cilindro anoche en Avellaneda era una caldera porque Tigre de visitante derrotó a Racing 3-1. Argentinos Juniors hizo lo suyo en Córdoba, le ganó 1-0 al campeón de la apertura, Belgrano. El bichito colorado puso ahí sus 3 puntos que se los lleva Paternal. En Mendoza, Gimnasia le ganó 2-0 a Unión y Estudiantes de Río Cuarto y Banfield empataron 0-0, mientras Estudiantes de La Plata, con un primer tiempo muy pero muy bueno, ya derrotaba 3-0 a Defensa y Justicia, y ese fue el resultado final, victoria del Pincha Ratas. Hoy, 14:30, en Mar del Plata, Aldo Civi recibe a Gimnasia Grima La Plata, 14:30, Deportivo Riestra en el Bajo Flores, ante Barracas en el Clásico, a las 5 de la tarde en Rosario, Newell's Boca, a las 19:15, con un Chacho Coudet caminando la cuerda floja, River en el Monumental será local ante Rosario Central, y a las 21:30, Lanús Instituto, completando, todavía falta, estos 5 partidos, para ir completando ya la tercera fecha de clausura. Mañana lunes habrá otros 5 encuentros más. Estamos en vivo, en directo, en la radio, en la Vital. 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

0: Muy, pero muy, pero muy buenos días, Necochea. Muy, pero muy buenos días, Quequén. Bienvenidos a El Tucán.
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0: Como siempre, como todos los domingos, vivo directo por Frecuencia Vital 99.1. 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

Hola, hola, hola, buen día, buen día, buen día, buen día, buen día, buen día, buen día, Necochea. Hola, hola, hola, buen día, buen día, buen día, buen día, buen día, Quequén. Hola, hola, hola, buen día, zona aledaña, casco urbano de la mejor playa argentina. Aquí comienza el Tucán, el único, el auténtico, el original. Marcelo Sarnich lo saluda en esta fría mañana de domingo 2 de agosto de 2026. Vamos a hacer entre ustedes y nosotros este Tucán. Programa número 966. Fría, fría, fría la jornada, fría, fría, fría la mañana de este 2 de agosto, con mucha niebla, todavía no había amanecido y había baja visibilidad, entre 200 y 300 metros tan solo, se había puesto muy peligroso un banco espeso de niebla. Ahora la cosa se va disipando. 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Ahora la temperatura en Necochea, 8 grados, la humedad del 99%, cielo cubierto, vientos del nor-noreste entre 2 y 3 kilómetros en la hora, la presión 1016 decimal 6 hectopascales. 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Y era la algarabía, era la otra cara de la moneda en La Plata. Estudiantes venció 3-0 a Defensa y Justicia. En Mendoza, Gimnasia le ganó 2-0 a Unión. Belgrano trastabilló en Córdoba, porque Argentinos Juniors de visitante lo venció 1-0. Y Estudiantes de Río Cuarto en Córdoba ante Banfield igualaron 0-0. 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Tengo los numeritos de anoche para compartir con ustedes. Estamos hablando de quinielas y loterías. Anoche, Ciudad, Provincia, Oro, Córdoba, Santa Fe, Entre Ríos. 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Provincia, 5.871, 5871, 71 el excremento. Oro, Montevideo, 296, 296, 96, el marido. Córdoba, anoche, 2.939, 2939, 39, la lluvia. Santa Fe, 59.712, 59712, el 12, el soldado. Y en Entre Ríos, 5.838,

0: A 10 minutos en toda la República Argentina, estamos en vivo, en directo, en el Tucán, el único, el auténtico, el original, domingo 2 de agosto, programa 966. Frecuencia Vital, transmitiendo vivo directo desde calle 63, en número 945, desde Necochea, provincia de Buenos Aires, República Argentina. 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La tapa del matutino local Ecos Diarios en este domingo 2 de agosto, contundente marcha por Anita y por la autovía en la ruta 88, masivo respaldo recibieron los familiares de la joven fallecida en un accidente. Nos tenemos que unir como sociedad, expresó su mamá, Andrea Rondanina. En la ciudad, la escucha frente al consumo problemático se realizó una reunión informativa en la usina sobre el programa Narcóticos Anónimos. Pedro Caracol y su columna, mirar con otros ojos el futuro que nos animamos a soñar. Tandil, 144 años, se está cumpliendo el diario del Tandil, El Eco. En el comentario político, no voy en tren, voy en, la crisis se agrava en el transporte público. En puntos de vista, dice Leonardo Cavallo, ha faltado una buena dirigencia en los últimos años en Necochea. En la parte superior, letras blancas, fondo azul, felicita a Guida, sueña ir al Mundial de Stand-Up del Paddle. Los títulos de tapa, de portada, el matutino local Ecos Diarios, en este domingo 2 de agosto. 9 de la mañana, 12 minutos, 9 y cuarto, en minutitos estará el caminante Daniel Chirichino con todo su reporter. 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Y está el caminante, está Daniel Chirichino. Hola, hola, buen día, caminante, en vivo, en directo, Marcelo Sarnich, en el Tucán, el programa que está próximo a cumplir 19 años. Lo saludamos. Muy buenos días, bienvenido, ¿cómo anda?
1: Muy buenos días, Marcelo, para vos y para toda la audiencia del Tucán.
0: ¿Cómo lo trata el frío? ¿Cómo lo ha tratado la niebla? ¿Cómo viene este agosto?
1: Sí, viene muy frío, pero bueno. No hay mal que dure 100 años, decían nuestros antecesores.
0: ¿Le parece que va a pasar el frío, entonces?
1: Sí, en algún momento va a llegar la primavera.
0: Me parece muy bien. Quédese ahí, quietito, no se mueva, que sale usted muy bien, porque nos vamos a la presentación. Se viene el reporter, se viene el informe del caminante, Daniel Chirichino, en el aire, en la Vital, en este Tucán, y lo presentan GR, Fábrica de Mosaicos, en la Avenida 75, 3251, Almacén de Tartas, 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

0: 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En Quequén, caminante, el micrófono del Tucán es suyo. Comenzamos con su reporter. Adelante.
1: Bueno, Marcelo, cientos de personas acompañaron a la familia de la deportista Anita Peralta en una emotiva marcha por las calles de Necochea para reclamar por la construcción de la autovía de Ruta 88 entre Necochea y Mar del Plata. La UCI. China celebró su asamblea anual y reeligió a César Arriete como presidente.
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1: Proyecto. La usina avanza en un proyecto de energía solar para fortalecer el servicio eléctrico en Arenas Verdes y Necochea. Refuerzan la limpieza y el mantenimiento en distintos sectores de Necochea y Quequén.
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1: Sergio Fabián Giorello, el director operativo rural del Ente Municipal de Servicios Rurales, manifestó que la recuperación definitiva de los caminos rurales podría llegar en primavera. Los equipos han trabajado en el acceso Santa Marina y en los caminos que conducen a Balneario Los Ángeles y Termas de Campo. Un planetario móvil llega a Quequén, con funciones sobre el universo, el océano y los dinosaurios. La actividad se desarrollará este domingo 2 de agosto en el Club Defensores de Puerto Quequén, ubicado en calle 517, número 1453.
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1: Convocan a emprendedores para participar de la Expo por el aniversario de Quequén, los días 8 y 9 de agosto. Transporte. Transporte público sigue sin solución. Los pagos no se han hecho efectivos y el servicio continúa y se sostiene por el esfuerzo de los trabajadores. Está en riesgo la continuidad del servicio y pone en riesgo el sistema. A partir del 3 de octubre, así lo manifestó Gastón Urrutre, secretario general de la Unión Tranviarios Automotores de Mar del Plata.
0: 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Presentan ahora a El Caminante.
1: Bueno, Marcelo, vamos a ir con la última y después, si usted gusta, hacemos un corte musical.
0: Adelante, por favor.
1: Bueno, para la escuela técnica número 2, reparación para la escuela técnica número 2, el intendente Arturo Rojas encabezó una reunión con el Consejo Escolar y autoridades educativas para coordinar la ejecución, trabajo en conjunto de la municipalidad y la provincia.
0: Estamos en vivo, en directo, El Tucán, la radio, la Vital 99.1. ¿Tiene oxígeno o quiere ir a la música, caminante?
1: Como la música.
0: Bueno, ahí está Daniel Chirichino, en vivo, en directo, con su reporter, aquí en El Tucán, este programa que el 16 de septiembre estará cumpliendo 19 años, de manera ininterrumpida. En el aire, cuando han pasado 21 minutos de las 9, 8 grados la temperatura en Necochea, Quequén, nos vamos a la música con este tema de Delio Valdés, que ya se viene sonando en el aire.

0: 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Valerio Valdés nos traía este tema inocente. 9 de la mañana, 24 minutos, 8 grados la temperatura, cielo cubierto sobre Necochea, Quequén, con una humedad del 99%. Y ahora nos vamos al segundo capítulo del Caminante, que lo presenta la web Lubricantes en Avenida 75, 3225. 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Adelante, Daniel Chirichino, para el Tucán, adelante, Caminante.
1: Bueno, comenzamos con seguridad, Marcelo. Una joven de 20 años fue detenida en una casa municipal de calle 73 con intenciones de robo, y el hombre que la acompañaba huyó saltando un corralón. Choque, una moto y una camioneta Volkswagen Amarok en calle 40 y 73. Según el propio motociclista, el casco le salvó la vida. Violentaron alambres y robaron animales y objetos en un campo. El ilícito afectó al establecimiento rural La Querencia, partido de la ciudad de Lobería.
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1: Bueno, Marcelo, la recorrida. El día viernes, a pesar de la lluvia, el centro tenía actividad comercial, los cafés y chocolaterías con bastante público. Y estuvimos recorriendo algunos comercios como Estilo y Chicos. Y nos comentaban que ya estaban vendiendo para el Día del Niño, a pesar que está todo muy tranquilo, nos expresaba Daniel Giuliani de Estilo. Mientras que Micaela Juanenea, de Los Chicos, decía que de a poco van mejorando las ventas y esperan que se active
0: adelante, Cam. Sí, lo escucho.
1: Se cortó parcialmente. Bueno, Micaela Juanenea, de Juguetería Los Chicos, nos decía que de a poco van mejorando las ventas y espera que se activen a medida que se acerque la fecha. Mientras otros cierran sus locales, otros abren. Está en el caso de Enigma, Regalería y Estampados en calle 64. Casi 64. También estuvimos por La Farola, Marcelo, donde estaban trabajando muy bien la fiambrería La Farola, y también estaban muy contentos por la limpieza que días pasados han hecho la gente de la municipalidad con el tema de las hojas y el barro que se junta por la lluvia. Bueno, adelante, Marcelo.
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1: Bueno, Marcelo, te comento que estuvimos recorriendo distintos lugares. Por ejemplo, la terminal de ómnibus han realizado carpido y mantenimiento, lo mismo en Avenida 10 y en Avenida 2, entre Neptuno y 91. Vimos la barredora en 58 entre 65 y 67, también en las avenidas 58 y 74, y vecinos de Avenida 59 y 90 nos informaron de limpiezas nocturnas hechas en veredas abandonadas, y pudimos ver tareas de corte de pasto en la parada de micros de 59 y 98 y 98 y 61. Marcelo, estuvimos en el CIP, Centro Interoperativo Portuario, donde se prepara para transitar el último fin de semana de

0: Escolar, adelante, Marcelo.
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0: Bueno, te comentamos que esto en el SIP es en el horario habitual de 14 a 17 horas. Tuvimos un diálogo con Mario Buigeró, delegado de Quequén, que nos manifestaba que Quequén celebrará sus 172 años con música, gastronomía y espectáculos gratuitos. Y me confirmó que el lunes 3 de agosto se hará la ceremonia oficial en la Plaza de los Niños, frente a la Capilla de la Merced, y que contará con la presencia de autoridades municipales, concejales, educativas y fuerzas vivas de la ciudad. El 8 y el 9 finalizan los festejos. Entre los cantantes estará el necochense Leonel Carni, el grupo Raíces, y el domingo 9 cerrará el grupo de cumbia Mataguacha. Adelante, Marcelo.
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0: Bueno, y antes de pasar al deporte, te comento que estuvimos en el lubricentro del amigo Oráculo, donde saboreamos unos mates y luego continuamos nuestro trabajo. Adelante, Marcelo.
1: Esto es el Tucán, el único, el auténtico, el original, y estamos escuchando la última parte, el segundo capítulo del Reporter del Caminante, que ahora lo presenta GR, Fábrica de Mosaicos, en Avenida 75, 3251, Almacén de Tartas, en 42 y 77, y Pinturería Quequén, en 519, 3515.
0: Bueno, vamos a comenzar con el deporte, fútbol local, torneo Sergio Giuseppe Portugal. Debido al mal tiempo, la Liga Necochea decidió reprogramar la fecha número 13 para la próxima semana, ya sea en fútbol masculino y femenino.
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0: Básquet. Rivadavia se consagró campeón en tres categorías femeninas de la Liga de la Asociación de Básquetbol Local, infantiles, cadetes y juveniles, en el primer semestre del año.
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0: Otra de fútbol, Juan Pablo Sosaya, el arquero necochense, que pertenece a Estudiantes de La Plata, fue cedido a préstamo a Deportivo Magallanes de Chile, de la segunda división de ese país.
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0: Natación. Leonardo Gaitán competirá en el Mundial de Aguas Heladas de El Calafate a partir de hoy y hasta el domingo 9 de agosto.
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0: Siguen abiertas las inscripciones a la Escuela Deportiva Municipales, inscripciones libres y gratuitas.
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0: Nahuel Trípano, palista necochense, cerró un sólido mundial en el puesto 26 y ya se encuentra en Canadá junto a Nerea Castiglione participando del Panamericano.
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0: Atletismo, Francisco Bonaura y Santino Marchetti competirán en Mar del Plata este fin de semana en el Senar.
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0: Bueno, Marcelo, vamos al fútbol de la Liga Profesional. Partidos disputados el 1 de agosto, o sea, ayer sábado. Gimnasia de Mendoza 2, Unión 0. Estudiantes 3, Defensa y Justicia 0, Racing 1 y Tigre 3. Belgrano 0, Argentino Junior 1. Este partido se disputó en la ciudad de Córdoba.
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0: Bueno, Marcelo, hoy domingo 2 de agosto jugarán Aldo Cimi de Mar del Plata, Gimnasia La Plata en la ciudad de Mar del Plata, Deportivo Riestra versus Barracas. Y a las 17 horas, los partidos anteriormente mencionados eran a 14:50. Y hoy a las 17 horas lo harán Newell's Old Boys de Rosario versus Boca en Rosario, River versus Rosario Central, partido que se jugará en el Monumental, Lanús versus Instituto de Córdoba, partido que se jugará en la Fortaleza de Lanús. Flores. Y ya, Marcelo,
1: sí.
0: Presentación, pasamos al turismo carretera.
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0: Como bien decíamos, turismo carretera en San Juan es la novena fecha y así le regalarán la final de esta carrera especial. Primera fila, Sebastián Avera y atención Quequén. Marcos Castro. En la segunda fila, Joaquín Ochoa, Santiago Álvarez. En la tercera, Carinelli y Canapino. Y en la cuarta fila, Barrio Valle. Juan de Benedettis, Juan Bautista de Benedettis, el representante local, larga en el puesto 27 y el puntero del campeonato, el loberense Jonathan Castellano, lo hará en el último lugar. Cosas que pasan cuando se hacen esta carrera por sorteo.
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0: Bueno, Marcelo, cuando te guste, vamos a ir al 5 Quille, que tenemos una información bastante importante sobre lo que ha pasado en los distintos lugares del país donde se han jugado los torneos. Vamos a empezar por el torneo del Club de Pesca, disputado ayer con importante cantidad de participantes, 32. Campeón, José Luis Dindar, del Club de Pesca. Segundo, Adrián Altuna, en gran actuación, del Club de Pesca. Tercero, Barbosa, de Tres Arroyos. Y cuarto, Roberto Veira, del Club de Pesca, quien se apresta a participar en las quali del Mundial que se va a realizar en Córdoba.
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0: Bueno, te informo, ya con información en la provincia de Córdoba, Club Matienzo de Córdoba se disputó del 31 al 2 de agosto en categoría máster, primera nacional y primera. Ya están los 16 que juegan hoy disputando octavos de final cuartos, semi y final. Entre ellos se encuentran Córdoba, que ha participado en los torneos realizados de carnaval acá en Necochea, en el Club de Pesca, Valenti, Luque, Walter Ingeniere, visitante eterno de nuestra ciudad, Filippi y Lautaro Mengi, también Bombigliani, que participó en el último torneo de carnavales de nuestra ciudad.
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0: Bueno, Club San Martín de Marcos Juárez, Córdoba, torneo de segunda categoría individual disputado ayer. Campeón, Lucas Barrera de Berruel, Córdoba. Segundo, Rodrigo Lingua. Tercero, Rodolfo Lauro. Y cuarto, Víctor Kenex.
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0: Bueno, y para ir terminando, te comento que tenemos dos torneos más que se han disputado. Por ejemplo, torneo 128 aniversario, Club Uruguay Rivera, campeón Diego Vidal, segundo Darío Mayorana, Club Yapta, tercero Enzo Vegas, Club San Bautista, y cuarto César Flores, Club Uruguay Rivera. Aclaramos que esta información nos llega a través de Darío Rivero, jugador de la selección uruguaya de 5 quilles.
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0: Bueno, para ir terminando, vamos a terminar con una noticia local. El ATP, que se disputa en la sala Néstor Ovaldo Gómez del Club Atlético Rivadavia, el miércoles pasado comenzó la octava fecha, que finalizará el miércoles próximo. En la zona A, es liderada por Andrés Pérez y Marcelo Crespo, jugador de Mar del Plata. La zona B, Luis Arias y Jorge Suárez. En la zona C, Maxi Matas y Mario Telechea. Y en la zona D, José Pedro y José Luis Schmidt. Bueno, Marcelo, de esta manera damos por finalizado este reporte que preparamos domingo a domingo para el Tucán.
1: Muy bien, Daniel, muy completo. Tenemos toda la información para que toda la gente pueda levantarse tempranito, escuchar la radio y allí tener en cuenta la agenda deportiva. Y todo lo que está pasando, obviamente, con el cumpleaños de Quequén mañana lunes 3 de agosto. Caminante, Daniel Chirichino, micrófonos abiertos ya en el final para su tradicional despedida.
0: Bueno, como es costumbre, estos eventos vamos a cubrirlo y mañana estaremos al aire en directo desde la Plaza 3 de Agosto para llevarles a nuestra audiencia todo lo que está pasando en el Tucán a partir de las 13 horas, Marcelo. Y ya para entrar a la despedida, lo hacemos como era habitualmente para el Chispa de Quequén. Alfonso, el amigo Alfonso, Mingo Alfonso, de nuestra ciudad, y también para Viviana y Santiago de la calle 48, como así también para el amigo Echeret. Un abrazo grande para todos, que tengan un feliz fin de semana y será, si quiere, hasta el próximo jueves a las 14 horas que emitiremos el programa Panorama Portuario.
1: Un abrazo a la distancia, Daniel. Que tengas un lindo domingo, mejor comienzo de semana. Ya nos estaremos encontrando cuando las coordenadas de longitud y latitud en algún lugar de Necoche Quequén nos esté allí convocando. Un abrazo grande y buen domingo. Gracias.
0: Otro por ahora, Marcelo.
1: Ahí estaba Daniel Chirichino, en vivo, en directo, el caminante, con la información, con todo su reporter, y lo ha presentado aquí en el Tucán, en la radio, en la Vital, Sicarelli, Sicarelli GNC, 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Catorce minutos para llegar a las 10 de la mañana, 8 grados la temperatura, cielo cubierto sobre Necochea, Quequén en el Tucán. Nos vamos a la música, bien arriba, le ponemos ritmo a esta mañana de domingo 2 de agosto, cuando estamos a 14 minutos de las 10 de la mañana.

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0: Y seguimos en vivo, en directo, en este Tucán, el único, el auténtico, el original, como siempre, como todos los domingos, de 9 de la mañana a 1 de la tarde, vivo, directo, Frecuencia Vital, 99.1. No me molestemos. Un minuto para llegar a las 10 en todo el país, domingo 2 de agosto, programa 966, la temperatura ahora en Necochea, 8 grados, se mantienen 8 grados, la humedad del 99%, cielo cubierto, la presión 1016 decimal 6 hectopascales. Y a partir de ahora y hasta las 11 y cuarto de la mañana, vamos con el primer juego en el Tucán, porque vamos a jugar por una carga virtual de 20.000 pesos para cualquier tipo de celular. Tenemos tres preguntas. Una, aunque sea, contestame bien y te vamos anotando si contestás las tres, pero espectacular sería. Primer pregunta, ¿cuál es la capital de Santa Cruz? ¿Cuál es la capital de Santa Cruz? ¿Cuánto es el 15% de 70? ¿Cuánto es el 15% de 70? ¿Y quién era el compañero del Quijote de la Mancha? ¿Quién era el ladero? ¿Quién lo acompañaba al Quijote de la Mancha? Tres preguntas, una aunque sea, contestame bien. Teléfono que empezamos a habilitar, 35 70 12 41 6751. Mensaje de texto, de WhatsApp, de audio, o me llamás 35 70 12 41 6751. 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Oh, le mandamos un saludo grande al amigo Gastón, Gastón y Marta ahí de la 549 en Quequén, en este día domingo, que saluda a toda la audiencia del Tucán de Frecuencia Vital en la 99.1. Saluditos para Virginia de la 59. Y comenzamos, como te decía, a jugar por una carga virtual de 20.000 pesos para cualquier tipo de celular. El tuyo, el mío, el claro, el oscuro, el que sea. Ah, no hay problema para la carga. ¿Cuál es la capital de Santa Cruz? ¿Cuál es la capital de la provincia de Santa Cruz? ¿Cuánto es el 15% de 70? ¿Cuánto es el 15% de 70? ¿Y quién era el ladero? ¿Quién era el compañero de las desventuras y aventuras del Quijote de la Mancha? ¿Sabés alguna respuesta? ¿Conocés las tres? Comunicala, llamame al 35 70 12 o al 41 67 51. 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Presenta ahora este llamado, el primer llamado que llega aquí a la radio, la Vital. Me voy al llamado. Hola, hola, buen día.
1: Ay, hola, buenos días, Marcelo.
0: Pero muy.
1: Hola, Rosita Esther.
0: Pero muy buenos días, Rosita Esther. Bienvenida al domingo, bienvenida a la radio. ¿Cómo te va? ¿Cómo estás?
1: Bastante despabilada, como verás.
0: Bien tempranito,
1: ¿viste? A la hora que me levanté, ¿viste?
0: Te caíste de la cama, terrible.
1: Sí, por el día, ahorita estaba horrible.
0: Oh,
1: y me quedé,
0: muy
1: me levanté.
0: Bien, muy bien, me
1: bueno, te quiero contestar, Marcelo.
0: Con
1: espero
0: mucho gusto,
1: que
0: sí.
1: Haya contestado bien.
0: A ver, a ver.
1: La capital de Ushuaia es Río Gallegos.
0: Sí, correcto, sí.
1: El 15% es 10,50 o 10,5 como 10,50.
0: Muy bien, 10,50, 10,50.
1: Claro.
0: Muy bien, muy bien.
1: Y el compañero de que Don Quijote era el compañero de él, ¿cómo se llamaba?
0: Sí.
1: ¿Era la pregunta?
0: Sí.
1: Sancho Panza.
0: Pero muy bien, Rosita, excelente.
1: Ah, ¿viste?
0: Pero muy estoy bien.
1: Afilada hasta para esto, ¿viste?
0: Ah, andás pero con todo, ¿eh? Andás con todas las pilas, pero muy bien, me parece muy bien. Dame los tres últimos números de tu documento.
1: 698.
0: Sí.
1: El de Amelie, 673.
0: Sí.
1: El de Belén, 625.
0: Sí.
1: Y hoy voy a anotar a Raúl, que está justo acá, Ruli.
0: Muy bien.
1: Que la otra vez vos. ¿Cómo era tu número, Ruli? 857, Ruli.
0: ¿Es el nombre de Neuquén? Estamos...
1: No, este es de Arenas Verdes.
0: Ah, de Arenas Verdes. Ah, qué lindo lugar ahí en la playa, en el distrito de Lobería.
1: Sí, sí, él está ahí.
0: Bueno, muy
1: así
0: bien.
1: Que bueno.
0: Bueno, bienvenido, bienvenido.
1: Y, sí. Le quiero saludar a Magdalena, a la cantora de los domingos, sí. A Dorita.
0: ¿Cómo no?
1: Y bueno, y a todas las chicas, Adelita, bueno, todas las que hablan a tu radio.
0: Bueno, muy bien, Rosita. Rosita, te va a tocar el 38, a Meli el 65. A Belén el 07 y al amigo de Arenas Verde, a Raúl, el 26.
1: Bueno, escuchame, antes de cortarte, así te doy tiempo a otras personas que hablen.
0: Con mucho gusto.
1: Un besito a Marta, a Marta del 81,
0: sí.
1: Que también es mi amiga y que habla.
0: Bueno.
1: Y bueno, y a todas, ¿eh? Un besito para todas. A mi hermanita Olga también.
0: Que la pase lindo.
1: Chao, bueno,
0: chao, un beso grande.
1: Chao, hasta luego.
0: Saludos, saludos a la gente que se va comunicando al 3570-12, al 416751. 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A ver si me responde Magdalena de audio, a ver si es con esta. Vamos a.
2: Hola Marcelo, suerte que no me podía acordar de la capital de Santa Cruz, pero gracias a Rosita, que es de Río Gallegos, viste, la capital. Y y el 15% de 70 es, como dice ella, sí, 10,50. 2,28 es mi número, Marcelo. Y Virginia, 8,47. Y Mateo, 182. Y Mauricio, 6,34, Marcelo. Hasta luego, gracias.
0: Muy bien Magdalena, correcto, correcto, ahí se va anotando. Magdalena le va a tocar el 43, a Virginia el 71, a Mateo el 39 y a Mauricio el 01 y ellos también ya están en carrera participando. 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Hola, hola, hola, buen día, buen día. Buen día, buen día, hola, hola, hola.
3: Hola, hola, Marcelo, buen día.
0: Buen día, Eduardo, ¿cómo te va? Feliz domingo, amigo, ¿cómo anda? ¿Bien?
3: Qué bárbaro, cómo captaste la hora vos enseguida.
0: Sí. Qué golazo el de Montiel. Qué golazo el de Montiel de Independiente, amigo. Qué golazo.
3: No, de primera.
0: Ah, amigo. Sí, me acuerdo que había hecho, el año pasado había hecho uno de media chilena, ¿no? O de chilena desde fuera del área.
3: Sí, creo que sí.
0: Es el gol, es no, el hombre de los goles, es el hombre de los goles importantes, de los grandes goles, una cosa impresionante, ¿no?
3: Digamos, estamos bien este año, vamos a ver qué pasa.
0: Están muy bien, los veo muy bien, sí, claro que sí. Eduardo, contame, ¿cuál es la capital de la provincia de Santa Cruz?
3: Eso no lo capté, pero te puedo decir quién es el ladero de Don Quijote, Sancho Panza.
0: Sí, señor.
3: Y el porcentaje de 7-10-50.
0: Sí, señor, correcto, correcto, correcto. Dame los tres últimos números de tu documento.
3: 301.
0: ¿Y a quién querés anotar?
3: A Raciel con el 911, a Eve con el 934 y a Pablo con el 412.
0: Pablo con el 412. Muy bien, muy bien.
3: El mío, sí. El mío 301.
0: El tuyo 301. Muy bien. Te va a tocar, Eduardo, el 12.

0: A Rayet le va a tocar el 68. A Eve le va a tocar el 23. Y a Pablo el 76.
1: 76.
0: 7-6, las llamas.
1: Ah, 7-6, bueno, listo.
0: Eduardo, te mando un abrazo. Que la pases lindo,
1: igualmente,
0: un abrazo grande.
1: Hijo.
0: Hasta luego.
1: Chao, querido.
0: Chao, hasta luego. 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

0: preguntamos, que tiene muchos saludos por ahí, le preguntamos a Betty la 74 si sabe cuál es la capital de la provincia de Santa Cruz.
1: Y me voy a copiar de Magdalena, Río Gallego.
0: ¿Cuánto es el 15% de 70?
1: Ay, eso no lo sé, ¿no?
0: ¿Quién era el ladero, el compañero, el amigo, el que estaba siempre en las aventuras con Don Quijote de la Mancha?
1: Sancho Panza.
0: Sí, muy bien. Y aunque se copie, lo vamos aprendiendo entre todos. Ya lo empezamos a saber. Y eso es lo bueno. Eso está bueno. Dame los tres últimos números de tu documento.
1: 313.
0: Betty, te va a tocar el 04, la cama.
1: Ay, bueno. Bueno, un beso para todas y todos.
0: Un beso grande, que chao, te reponga. Chao. Pronta recuperación. Un beso
1: gracias,
0: grande.
1: Hasta luego.
0: La gente que se va comunicando, amigos y amigas de Necochea, Ken, con WhatsApp, con audios, me van llamando como Betty al 357012, al 416751. Este es el Tucán, el único, el auténtico, el original. Programa 966, lo que vale decir 966 domingos. Nos estamos acercando lenta, pausadamente a los 1000. 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Hola, buen día.
2: Hola, Marcelo, buen día.
0: Pero ¿cómo te va, Virginia? Buen día, buen domingo, ¿cómo anda todo por ahí? ¿Bien?
2: Sí, bien.
0: Bueno.
2: ¿Vamos a poder ser positivos o decir bien? Y hagamos de cuenta que hay sol.
0: Muy bien, vamos a hacer de cuenta que hay sol porque está terrible. Había una niebla hoy a las 7:30, a las 7 de la mañana cuando vine para acá, que no veía nada, no registraba nada, por lo menos 200 metros de visibilidad, era impresionante.
2: Pero qué bárbaro.
0: Y ahora se fue disipando, ahora se ve bien. Pero de todas maneras hay mucha humedad, 99%.
2: Sí.
0: Y se nota porque el frío carcome, entra bien a los huesos, yo acá, pero como tenemos aire acondicionado, acá nos tienen siempre muy bien, con la estufa hogar, con todo, realmente la pasamos bien, no nos podemos quejar. Lo único que
2: ¿Estufa hogar, que es a leña o a gas?
0: No, es a leña, no, acá te dejan todos los implementos, te dejan los rolitos, toda la madera, todo, lo único que tenés que acordarte de echar los leños, porque si no, no se hace carbón, no se hace brasa.
2: Claro, sí.
0: Entre llamado y llamado, por ahí voy arrimando un rolito y va teniendo temperatura la cosa. Así va subiendo. Sí. Está muy bien. Bueno, tranquila mañana. Ya empezamos agosto, domingo 2 de agosto, tranquilo.
2: Sí, esperemos que cambie un poco el tiempo.
0: Bueno.
2: Aunque, por lo que he estado chumeando ahí en la computadora, me parece que van a ser días nublados toda la semana.
0: Puede ser. Yo no te digo que no, porque sí, a la más lluvia que... Ah, esa ciclogénesis que es terrible. No solamente en Necochea, la costa atlántica, en Capital Federal también. En el sur, en Santa Fe, un tornado muy importante. Era una cosa de loco lo que estamos viviendo con el clima.
2: Sí, la verdad, está cambiado.
0: Decime una cosa, ¿vos sabés cuál es la capital de la provincia de Santa Cruz?
2: Río Gallegos.
0: Muy bien. ¿Quién era el ladero, el amigo de las aventuras y desventuras de Don Quijote de la Mancha?
2: Don Sancho Panza.
0: Sí, muy bien. ¿Y cuánto es el 15% de 70?
2: 10,50.
0: 10,50, muy bien. Dame, Virginia, los tres últimos números de tu documento.
2: 814.
0: Y decime a quién querés anotar.
2: A Claudio 615. A Viviana 194.
0: Sí.
2: Y a Pablo 798.
0: 798, Pablo. Muy bien. Virginia te va a tocar el 52, a Claudio el 17, a Viviana el 48 y a Pablo el 20.
2: Muy bien.
0: Y están anotados y en carrera.
2: Bueno, Marcelo, te sigo escuchando. Bueno. Y un beso para todas las chicas.
0: Bueno, gracias.
2: Y Dorita, ¿cómo andará, que no está cantando?
0: Seguramente ya va a tomar, celular en algunos minutos y digo yo, 10:30, 11:15 quizá, por ahí o más adelante, porque andaba con un problemita de voz la semana pasada, estamos esperando que se recupere.
2: Bueno, que se haya recuperado prontito, si nos canta lindo, como canta ella.
0: Bueno, la vamos a estar esperando.

0: gusto. Virginia, un beso grande, buen
1: Bueno, un
0: domingo,
1: beso.
0: que la pase
1: Gracias.
0: lindo. Hasta
1: Chao,
0: luego,
1: chao.
0: hasta luego. La gente que se va comunicando con el 35 70 12 41 67 51, en el Tucán en la radio nos está acompañando Electromecánica Ariel, todo, todo en electricidad del automóvil. 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Y me van llegando mensajes, vienen estos mensajes desde la vecina localidad de Quequén, que nos dice, a ver, que Río Gallegos es la capital de Santa Cruz, que Sancho Panza es el amigo de Don Quijote, y que el 15% de 70 es 10,5 o 10,50. ¡Perfecto! Contesta el amigo, contesta Fernando de Quequén, que si no me equivoco es de la 541, el documento 237, Fernando te va a tocar el 63, el casamiento. Y Noemí también contesta muy bien, Noemí de la calle 541, que la vamos a ir anotando también, que nos dice Río Gallegos, Sancho Panza, muy bien, con documento 718, a vos Noemí te va a tocar el 08, el incendio. Entonces, el 63, el casamiento para Fernando, y a vos Noemí, el 08. Muchísimas gracias por jugar, por la buena onda, por estar cada domingo en el Tucán en la radio, en la Vital. 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Y vienen más mensajes por acá. 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Hola, Marcelo Sarniche, te saluda en el Tucán. Buen día, ¿cuál es tu nombre?
2: Hola, Marce, Marta, de la 49.
0: Pero Marta, bienvenida, ¿cómo te va? ¿Cómo estás? Cielo
2: Gracias.
0: Plomizo, 99% humedad ambiente, 8 grados, fría,
2: sí,
0: jornada.
2: Tremendo.
0: Sí. Muy bien, muy bien. Marta, decime, ¿quién era el amigo, el compañero de Don Quijote de la Mancha?
2: Sancho Panza.
0: Pero muy bien, lo tuyo. ¿Cuál es la capital de la provincia de Santa Cruz?
2: Río Gallegos.
0: Muy bien. ¿Y cuánto es el 15% de 70?
2: 10,50.
0: Pero muy bien, Marta, excelente. Dame los tres últimos números de tu documento.
2: 434.
0: ¿Y a quién querés anotar?
2: A mi hija, 293.
0: ¿Qué se llama?
2: Valeria.
0: Valeria, muy bien. ¿Alguien más aparte de Valeria?
2: No, nada más.
0: Muy bien. Marta, te va a tocar el 37 y a Valeria el 11. 11 y cuarto hacemos el sorteo de los 20.000 pesos de carga virtual con mucho gusto. Gracias por hablar, gracias por llamar, gracias
2: no,
0: por estar
2: gracias
0: del otro lado.
2: Vos.
0: Buen domingo.
2: Un beso,
0: que lo pases lindo, hasta luego. 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Y me van llegando mensajes al 357012. Hola, buen día, buen domingo para todos. La capital de Santa Cruz es Río Gallegos. El compañero del Quijote, Sancho Panza. Y el 15% de 70 es 10,5. Muy prolijo. Muy bien respondido, me dice Héctor, de la 572 de Quequén. Con documento Héctor 962. Anotamos también Alicia. Alicia, que es de la 572, pero tiene el número de documento 910. A Héctor le va a tocar el 24, Alicia el 69. Gracias por jugar, gracias por la buena onda, gracias por estar cada domingo. 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

0: Bueno, tengo una información del SUTER, el Sindicato Único de Trabajadores Encargados de Edificios, que nos vamos a ir y que nos dice: los secretarios generales de SUTER de Bahía Blanca, Mar del Plata, Miramar y Necochea mantuvimos una reunión de trabajo para analizar la realidad que atraviesan los trabajadores y trabajadoras de edificios de nuestra región. Durante el encuentro intercambiamos experiencias, evaluamos la situación laboral y gremial de cada localidad y definimos líneas de acción conjuntas para fortalecer la defensa de los derechos de nuestro sector. La unidad, el trabajo coordinado y la presencia permanente en el territorio son fundamentales para enfrentar los desafíos actuales y seguir construyendo un sindicato cada vez más fuerte, cercano a sus afiliados y comprometido con la defensa del empleo y las condiciones laborales. Frente al difícil contexto económico que atraviesa nuestro país, reafirmamos nuestro compromiso de continuar organizándonos y trabajando unidos para defender el salario, los puestos de trabajo y cada uno de los derechos conquistados por los trabajadores y trabajadoras de edificios. Comunicado de el SUTER, Sindicato Único de Trabajadores Encargados de Edificios, que aquí en Necochea tiene su sede gremial en Diagonal San Martín 1471. Su secretario general es Rafael Iácono. Importante reunión mantenida por los secretarios generales de Bahía Blanca, Mar de Plata, Miramar y Necochea de el SUTER, el Sindicato de Encargados de Edificios. 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Tenemos tres preguntas y aunque sea una respuesta de las tres. ¿Cuál es la capital de la provincia de Santa Cruz? ¿Cuánto es el 15% de 70? ¿Y quién era el compañero de ruta de Don Quijote de la Mancha? ¿Conocés las preguntas? ¿Sabés las respuestas? Llámame al 35 70 12 o al 41 6751. Y me llegan por acá más mensajes, con mucho gusto. 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Buen día, Marcelo. La capital de Santa Cruz es Río Gallegos. Sancho Panza es el compañero de Don Quijote y 10,5 o 10,50 es el 15%. De 70. Perfectísimo, bien contestado, bien respondido por José de Quequén con documento 821, también se agrega Rosario con el 701, ambos son de la 544 de la vecina localidad de Quequén. Dice presente también con su respuesta Tomás de la calle 53 con 567 e Ignacio de la 98 con documento 404. Ya les voy a dar en un ratito, les voy a dar los números. 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Hola, buen día.
1: Hola Marcelo, buen día, ¿cómo estás? Dora te habla.
0: Pero Dora, un gusto, un placer. La gente ya está ávida, te quiere escuchar en este domingo. 2 de agosto te pregunto, sí, ¿cómo está esa voz?
1: Sí, está, igual, voz yo no tengo, Marcelo, pero está.
0: Te fuiste recuperando porque sabemos que el domingo pasado hubo muchas llamadas, yo le decía, no va a cantar, no puede cantar, se está recuperando, vamos a tener paciencia.
1: Claro. ¿Sabés qué pasa? Que al hablar, y yo dije que hablo tanto, me agarro la tos,
0: claro.
1: ¿Viste?
0: Sí.
1: Pero bueno, ya cuidándome, tengo una bufandita puesta que es calentita siempre, viste, en el cuello. No, bien.
0: Ah, bueno.
1: Sí, ya escuché a las chicas, estaba haciéndole arroz con leche a Lucio, viste.
0: Ajá.
1: Y digo, bueno, después que termine de hacer arroz con leche, llamo.
0: Bueno, buenísimo. Lo que vos dispongas, el micrófono es tuyo para lo que vos quieras entonar, con mucho gusto.
1: Bueno, Marcelo, bueno, voy a cantar un pedacito. Esta noche, amiga mía, el alcohol nos ha embriagado, ¿Qué me importa que se rían y no llamen los mareados? Cada cual tiene sus penas y nosotros las tenemos. 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

0: 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Bueno.
1: Muy bien, muy bien, muy bien, Dorita, pues, qué lindo, pedacito. Los mareados. Qué lindo,
0: Los mareados, sí.
1: Qué lindo tango, qué lindo tango. Sí. Muy bien,
0: muy lindo.
1: Muy bien.
0: Sí, muy lindo, sí, sí.
1: Muchos saludos, bueno. Te manda muchos saludos. Rosita, sí. Esther de la 81, Betty de la 74, sí. Magdalena de la 49, Irma de la 38, sí. Adela de la 46, que me voy acordando, más o menos.
0: Sí,
1: Virginia,
0: sí.
1: Virginia de la 59.
0: Sí. Me asombré cuando Rosita Esther habló temprano.
1: Sí, ¿viste?
0: Habló temprano.
1: Pero dije Rosita, yo, le sonó el cencerro, sí. Madrugador, habrá tenido que llevar el rebaño a pastar bien tempranito. Pero
0: capaz, ¿eh?
1: Muy
0: capaz,
1: bien,
0: sí, seguro.
1: Muy bien. Andaba muy bien y muy, sí, lúcida, sí. También lo estuvo contestando.
0: Un saludo también, Marcelo, a toda la gente de Tetén.
1: Bueno.
0: Que mañana es el aniversario.
1: Sí.
0: Muchos saludos a todos. Que para mí, que Tetén Necochea somos todos uno.
1: Sí.
0: El río, el puente no nos separa, nos une.
1: Claro que sí.
0: Sí, así que un gran saludo para toda la gente de Tetén.
1: Sí, mañana es otro aniversario, sí, sí. Del pedido de fundación de la vecina lo cree que
0: claro.
1: Un 3 de agosto, claro. De 1854, a un año después de la Constitución Nacional. Sí.
0: Los representantes del pueblo de la nación argentina,
1: sí.
0: Así comienza,
1: sí. Sí, reunidos, sí. En Congreso, bueno. Nacional Constituyente por voluntad y elección, sí. De las provincias que los componen, en voluntad de,
0: sí.
1: Pacto
0: hermoso.
1: Persistente,
0: sí.
1: Está espectacular.
0: Es hermoso.
1: La última parte me encanta, asegurando los beneficios, bueno. De libertad para nosotros y para nuestra posteridad.
0: Para nuestra posteridad.
1: Y para todos los hombres que quieran, hombres de bien, habitar el suelo argentino.
0: El suelo argentino.
1: Exactamente, sí. Me parece muy bien.
0: Es hermoso.
1: Ahí estamos.
0: Sí.
1: Dorita, te pregunto.
0: Bueno, ahora las preguntas.
1: Te pregunto, si ya que estamos, sí. Hablando de historia, te llevo a geografía.
0: Sí.
1: Si vos conocés cuál es la capital, sí. de Santa Cruz.
0: No, eso me voy a copiar, Río Gallegos.
1: Claro, Río Gallegos, muy bien.
0: El otro 10,50, sí, 10,50 es el 15% de 70, o de 7, como quiera decir.
1: Y el ladero
0: de Sancho Panza, es el ladero del Quijote de la Mancha.
1: Pero muy bien. Dame los tres últimos números de tu documento, Dorita.
0: Sí, 868.
1: Sí.
0: Y Lucio 630.
1: Te va a tocar el 13 y a Lucio el 32.
0: La gente y el dinero, mirá.
1: Sí,
0: ¡ah!
1: Las van juntos.
0: ¿Cómo no hace falta?
1: ¿Dónde hay un
0: mango? ¿Vos sabés, viejo? Marcelo, sí. Es donde hay un mango viejo, donde te lo han tirado con piedra, ponme.
1: Buenísimo.
0: Te lo han gastado con piedra, ponme.
1: Sí.
0: Hoy voy a hacer la segunda parte de Los Sorrentinos que se sacó Lucio el otro día.
1: Ah, mirá qué
0: porque,
1: bien.
0: Claro, hice la mitad, porque era mucho para nosotros dos.
1: Claro.
0: Así que guardé, congelé, viste, la otra mitad.
1: Bien.
0: Y ahora los hago, pero hoy los voy a hacer con salsa blanca gratinados al horno, con queso.
1: Ay, qué rico, pero muy bien.
0: Rico,
1: muy
0: sí,
1: bien.
0: Sí.
1: ¿Cómo,
0: sí.
1: estuvo la semana pasada? Sí. Supongo que súper rico.
0: Ah, sí, Marcelo, riquísimo. Bueno. Ya sé, para otra vez. Para la próxima voy a comprar de jamón y queso, que me han dicho que son muy ricos.
1: Sí, son riquísimos, exactamente.
0: Sí, ¿dónde? La verdad es que un premio, como les he comentado, dice a familiar o hacia amigos, dice, pero qué premio, sí, le digo. Es un premio hermoso, porque el queso, la cantidad de queso, Marcelo, la salsa y dos docenas de sorrentinos.
1: Sí.
0: La verdad que es para visitarlo por tu intermedio, porque es por tu intermedio. Bueno, a la gente de Los Naranjos.
1: Gracias. Yo, sí, también me sumo, sí, me sumo ahí a la, sí. labor que viene realizando Norberto, su hermano, los hermanos,
0: sí,
1: Navarrete,
0: sí,
1: todas,
0: sí.
1: las chicas que tienen una excelente atención cada vez que va.
0: Claro,
1: y va viendo cómo a la vista van haciendo los, claro. sorrentinos, los ravioles,
0: van haciendo
1: todo. Ahí en 75,
0: sí, sí.
1: entre 54 y 56.
0: La verdad,
1: y aprovechamos, sí. que hoy ya está abierto también. Sí,
0: bueno. Sí, claro, sí, sí. Bueno,
1: Dorita,
0: Marcelo,
1: te mando un beso,
0: entonces, un beso grande a todas las chicas y un beso para vos, Marcelo,
1: bueno.
0: y te sigo escuchando.
1: Un abrazo para Lucio, que lo pasen lindo. Hasta luego.
0: Chau.
1: 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Hola, hola, hola, hola, buen día, buen día.
2: Buenas tardes, buenas tardes, buenas tardes, buenas noches, buenos días, buenos días.
1: Buenos días. Hablo con el corresponsal deportivo desde Rancagua, desde el vecino país de Chile.
2: Pero por supuesto, manito, ahora estoy en Córdoba, manito.
1: ¿Usted estuvo en el partido donde por penales pasó Boca?
2: Pero por supuesto, manito.
1: ¿Y es verdad que estuvo cortando bulones y clavos o no? ¿O sabía que pasaba Boca?
2: Yo sabía todo.
1: Ah, estaba
2: que íbamos penal y que sabía todo, todo.
1: Estaba tranquilo.
2: Todo de todo.
1: Estaba tranquilo.
2: Todo de todo, pero por supuesto.
1: Y le pregunto, hoy a las 5 de la tarde en Rosario, juegan ante Newell's, ¿va a estar tranquilo también?
2: Y lo que yo te digo es que la arquera de Boca mide 2,5 metros.
1: Ah, la pelota, no entra en el arco prácticamente casi. Impresionante.
2: ¿Y no viste cómo lo hizo Rieta en nosotros?
1: ¿Pero le cabecean abajo o le tiran un tiro abajo en la ratonera y es difícil que lo agarre o no? ¿Eso me está queriendo decir?
2: Sí.
1: Ah,
2: sí,
1: ah.
2: Sí, sí.
1: Ah, bueno. No, bueno. Pero yo lo veo como bien armado. Ahora, si yo le digo una cosa, no es por Boca, por cualquier equipo. Si usted no tiene una buena defensa, si usted no tiene un perfume, un pasarela atrás, y se le vienen como malón a la indiada, impresionante.
2: Sí.
1: ¿Qué quiere hacer? Si se le viene el mano a mano tiene que atajar algo.
2: Pero no tiene las manos.
1: No, sí. Escúcheme, a ver si yo con todo esto estoy bien afilado, estoy bien lo que digo. ¿Usted es simpatizante de Boca?
2: No.
1: No es simpatizante de Boca. Usted es recontrafanático de Boca.
2: No, tampoco.
1: Sí,
2: soy de...
1: Sí, porque estamos hablando con Pablito de la 57. ¿Cómo le va? ¿Cómo anda, maestro?
2: ¿Cómo anda?
1: Bien.
2: Sí, ahora después que termine de hablar con vos me voy a tomar unos mates.
1: Me parece muy bien. Seguramente con un termo de Boca, con el mate de Boca, que es azul con la bombilla amarilla.
2: Sí.
1: Tiene todo preparado.
2: Mira, te digo más, tengo un gorro de Boca, tengo una remera de Boca, tengo varias cosas de Boca, remera blanca de Boca, remera de todo tipo.
1: Me parece muy bien, me parece muy bien. Así está honrando a la institución. Así está honrando al Xeneize, me parece muy bien. Pablito, de la calle 57, le preguntamos en el aire, en el Tucán, si usted sabe quién era el compañero de Don Quijote de la Mancha.
2: Ah, no, me mataste.
1: ¿Cuánto es
2: Ahí me mataste.
1: ¿Cuánto es el 15% de 70?
2: Menos que menos.
1: ¿Y cuál es la capital de la provincia de Santa Cruz?
2: Santa Cruz, dijiste.
1: Sí, está en el sur, bien en el sur.
2: La tengo a Santa Cruz. No.
1: A ver, repítame. Son dos palabras.
2: Uno, dos, tres, cuatro.
1: Una es un río y el otro es Gallegos. Yo le pregunto, ¿cuál es la capital?
2: Río Gallego.
1: Sí, muy bien, señor. Río Gallego, la capital de la provincia de Santa Cruz. La ubica, ¿no?
2: No, está... porque no la sabía, no la sabía.
1: Está bien. Vio que arriba de Santa Cruz está Chubut.
2: Sí.
1: La capital de Chubut es Rawson.
2: Sí.
1: Arriba de Chubut está Río Negro.
2: Efectivamente.
1: La capital de Río Negro es Viedma.
2: ¿Viedma?
1: Viedma, sí, Viedma. Nos vamos cruzando el Río Negro, Viedma, para el otro lado estamos en Carmen de Patagones, entramos en provincia de Buenos Aires. ¿Cuál es la capital de la provincia?
2: ¿Y la capital de la provincia o la provincia de la capital?
1: De la provincia de Buenos Aires es
2: La Plata.
1: Sí, señor. ¿Sí? ¿Conoce La Plata, Pablito? Sí.
2: Sí.
1: ¿Se ha perdido en las diagonales?
2: No me he perdido, pero he ido con el taller a presentar nuestros trabajos, pero éramos chicos en ese tiempo.
1: Muy bien, muy bien, muy bien. Bueno, mire, ya que es de casualidad le digo La Plata, el miércoles... Juega Estudiantes Boca el próximo miércoles.
2: Sí, esta semana.
1: Esta semana, a las 7 de la tarde. ¿Sabe dónde van a jugar? Ah, sí. ¿Sabe dónde van a jugar? ¿No van a jugar en la Bombonera?
2: No, porque ya la vi. Por la televisión la están arreglando.
1: Claro, van a jugar en la cancha de Huracán.
2: ¿Y vos crees que ganaremos ahí?
1: Ah, no sé, eso cosa, ahí yo no me meto, ¿eh? Ahí usted el corazón lo que le dicte, lo que usted me diga.
2: Sí, le sacamos 2-3 puntos más.
1: Me parece muy bien, me parece muy bien. Pablo, deme los 3 últimos números de su documento.
2: 749.
1: ¿Y a quién quiere anotar?
2: Y ahora vamos a anotar los personales.
1: Sí.
2: Y van a la 63674.
1: Sí.
2: Gabriel 015 y Mariana, el agente secreto, 007.
1: Mariana 007. Muy bien. No se puede olvidar ese documento, ¿eh? Está, es más fácil, muy fácil.
2: Y no, porque es re fácil.
1: Es re fácil, exactamente. Pablito...
2: Es como el 015, sí. Es re fácil.
1: Es re fácil. Pablito, te toca el 49.
2: A Ivana, la carne.
1: A Ivana le toca el 05.
2: El gato.
1: A Gabriel el 42.
2: La zapatilla.
1: Y a Mariana el 22.
2: El loco.
1: Y están todos anotados. Ya están todos anotados. Así. Le mando,
2: ¿te diste cuenta que te la dejé el número de quiniela?
1: ¿Cómo?
2: ¿Te diste cuenta que te la dejé el número de quiniela?
1: Pero sabe, usted sabe, conoce los números, claro que los conoce. Me parece muy, pero muy bien. Pablito.
2: Si yo ando acá.
1: Sí.
2: Sí. Si yo ando con. Que con el plata, que con el otro. Y tenés que sacar cuenta ahí también. Claro, aunque me sea operado.
1: Sí, sí, sí. Para que no te pasen, ¿eh? Y ser justo. Sí. Ser justo, ¿eh?
2: Y ser justo.
1: Ni de más ni de menos.
2: Lo que tiene de bueno, ¿sabes qué es? Que como todo me transfiere, lo hago notar en una agenda. Entonces, acá me hicieron una transferencia. Acá me hicieron otra transferencia.
1: Muy bien, muy bien. Así tiene todo asegurado. Me parece muy bien. Pablo, sí. Le mando un abrazo. Lo espero por acá cuando quiera. Bueno. Tarde. Así me va contando cómo va el taller.
2: Sí, pero ahí. No sé cómo voy a hacer mañana, porque mañana va a ser un día tremendo. Ya estoy preparando las cosas.
1: Ah, no, no, no.
2: El delantal, todo.
1: Coordine todo tranquilo. Coordine todo tranquilo para hacer sí. La mañana. Le mando un abrazo grande. Buen domingo. Que la pase
2: bueno.
1: Bien. Hasta luego.
2: Ok.
1: Hasta luego.
2: Y me voy a tomar unos mates.
1: Adelante. Avanti con los mates. Un abrazo. Chao, chao. Hasta luego, hasta luego. 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Presentan este llamado. Lo tengo por acá. Hola, hola, hola. Buen día, buen día.
3: Buenos días.
1: Pero Adela, Adelita, ¿cómo te va? Buen día, bienvenida, buen domingo. ¿Cómo anda, amiga?
3: Ahí vamos, más o menos. Más, pero vamos.
1: Más o menos, ¿qué ha pasado? ¿Qué ha pasado? Llegaron los nietos y arrasaron con la heladera.
3: Ha pasado el dolor de, no sé si es reuma o qué, viste, también los años, viste.
1: Ah.
3: En las manos, me da trabajo para moverlo, viste, a los dedos.
1: Y pues, debe ser por tanta humedad, tenemos 98, 99% de humedad, es terrible. Te cala los huesos, ni hablar.
3: Sí, no, no, puede ser eso. Y yo también, viste, en una mano me quebré hace pero muchos años los dedos y la muñeca. Y la otra mano me quebré la muñeca.
1: Ah, mirá, mirá, pero ya eso lo superaste. Ya está.
3: Claro, viste, eso fue, pero no sé, mi nieto el mayor debe haber tenido, no sé, 3 años tendría.
1: Mirá,
3: tiene
1: mirá.
3: Como 40 ya.
1: Chiquitito, ah, pasó hace tiempo. Bueno, bueno. Adela, Adelita, preparando los proyectos para el mediodía, haciendo bosquejos, dibujando ahí en el plano inclinado.
3: Creo que hoy va a estar re tranquilo, mira.
1: Me parece muy bien.
3: Porque me parece que uno se levantó recién y me dijo que se iba, y me levanté y no está, así que se debe haber ido.
1: Yo pensé que se había levantado y le había dicho a la abuela que se había arrepentido y que no iba a almorzar al mediodía.
3: Se iba Fernández.
1: Se va para Juan en el Fernández.
3: Mi nieto.
1: Bueno, muy bien. ¿Cómo está Eugenia? ¿Cómo está el básquetbol?
3: Por lo menos que estuvo la... Porque hay semanas que viene seguida. Y bien. Hay semanas que viene cada tanto, ¿viste?
1: Claro, claro, depende
3: pero
1: cómo sean.
3: Pero estaba muy contenta.
1: Bien.
3: Lo vi los otros días en unas fotos que estaba haciendo peso, que está cada día más loca, porque ejercicio que anda, ¿viste?
1: Claro.
3: Sí, no, anda muy contenta.
1: Y está bien porque en el básquetbol uno mueve todo el cuerpo, los brazos, los dedos, las manos, las caderas, las rodillas, las piernas.
3: Yo me quedé mirando como levantaba esas pesas. No claro. sé cuántos kilos era, pero estaba levantando pesas.
1: Y sí, sí, para tener más fuerza para el lanzamiento de la naranja o de la pelota. Sí.
3: Yo lo único que le contesto es que está cada día más loca.
1: Adela.
3: Cariñosamente.
1: No, por supuesto, entre comillas, ¿no? Con abrimos paréntesis claro. y cerramos paréntesis, ningún problema. Adela, vos sabés...
3: Pero a mí me alegra cuando viene, porque es, viste...
1: Campanita.
3: Este último tiempo está con que pregunta por mí si no me ve sentada y cosas así. Y yo le digo, ¿qué te agarró? Y ella se ríe. Y a mí me encanta.
1: Muy bien, me parece muy bien. Como debe ser. Adelita, ¿vos sabés cuál es la capital de la provincia de Santa Cruz?
3: Creo que
1: es
3: Río Gallego.
1: Sí, te han dicho bien, Río Gallego, muy bien. ¿Quién era el ladero, el amigo, el compañero del Quijote de la Mancha?
3: Sancho Panza.
1: Pero muy bien. Y la última que te hago, el 15% de 70.
3: No va conmigo la matemática.
1: Bueno, pero ha contestado bien. Dame los tres últimos números de tu documento.
3: 833.
1: Sí.
3: Voy a anotar a Agustín 024.
1: Sí.
3: Eugenia 934. Martina 958.
1: Muy bien. Te va a tocar el 51. Agustín le va a tocar el 85. A Eugenia el 16. Y a Martina el 62.
3: Muy bien, todos mucho cariño tres. Para la cantora.
1: Bueno. Sí. Cada día canta mejor.
3: Y a Rosita Esther, te mando saludos.
1: Muy bien, te deben estar escuchando. Un beso grande, Adela.
3: Y
1: sí.
3: a toda su chica, lo que pasa es que me acordé porque, viste, me encanta cómo canta y a Rosita la conozco, viste.
1: Muy bien.
3: Siempre me está cantando.
1: Pero me parece muy bien.
3: Besitos.
1: Beso grande, cuídate, un beso grande. Gracias, Adela. Hasta luego. Bueno, a la gente que se va comunicando con la buena onda, como cada domingo, en el Tucán, en la radio, en la Vital, aquí en la 99.1. Nos vamos a la música, descansamos un poco nosotros ahora la garganta, nos vamos a la música, si nos dejan, decía Luis Miguel, porque tengo otro llamado que lo presenta Cerrajería Araya, en calle 550, número 854. En Quequén me voy al llamado en vivo, en directo, y digo hola, buen día.
4: Buen día, Marcelo. Daniel de la 46, ¿cómo estás? ¿Cómo está la gente?
1: Buen día, buen domingo, amigo. ¿Cómo le va? ¿Cómo anda?
4: Buenos días. Bien, todo tranquilo.
1: ¿Viendo Turismo Carretera?
4: Y sí, recién terminó el TN.
1: Ahora se viene.
4: Así que calculo que le larga como a la una, porque son 66 vueltas.
1: Ah, ¿y hubo alguna serie o todavía ninguna?
4: No, no hay serie, porque como fue por sorteo...
1: Ah, esto se larga directamente la final.
4: Claro, sí, ayer el viernes a la tardecita miré el sorteo. Bueno, qué sé yo, Marcos Castro sacó la bolilla 2.
1: Ah, mira qué bien. Sí.
4: Juan Bautista creo que la 25, 26.
1: Ajá.
4: Sí, todo por sorteo fue.
1: ¿Castellano el último lugar, puede ser?
4: Y creo que, mirá, si no sacó el 53, está cerca.
1: Pero un poco más y se quedan
4: los 10. Pero acá, sí. Estas carreras las gana cualquiera.
1: ¿Ah, sí?
4: Y tienen que cargar dos veces combustible.
1: Ah.
4: Entonces, viste, calculá que la última del año pasado, Rossi largó último y ganó.
1: Ah, mirá, no sé, qué bárbaro.
4: Sí, mirá porque vos. Tienen que parar dos veces para cargar combustible, como son muchas vueltas.
1: Y a veces ahí
4: entonces,
1: es el trabajo
4: claro,
1: del equipo.
4: Entonces, claro, regoleo este.
1: Claro.
4: Perdés. Puede ganar cualquiera.
1: Mirá qué lindo, en San Juan es, el autódromo en San Juan, en Bicicleta.
4: En San Juan, sí, está lindo, vos sabés que ahí estaba mirando, está despejado, está lindo, está.
1: Bueno, sí, en San Juan, y sí, ¿cuánta lluvia puede haber? 5 o 6 días en el año de lluvia. Después,
4: sí, pero había habido tantos temporales de nieve ahí en Mendoza, todo
1: eso. Ah,
4: eso
1: sí, tenés razón, claro. Claro,
4: está cerca, ¿viste?
1: Claro, bueno, por ahora no hay ningún problema, me parece muy bien. Muy bien. Daniel, contame, ¿vos sabés cuánto es el 15% de 70?
4: Y viene a ser 10,5 o 10,50, como quieras.
1: Muy bien. ¿Quién era el amigo, el compañero, el ladero de Don Quijote de la Mancha?
4: Sancho Panza.
1: Sí, sí. ¿Te acordás del caballo, cómo se llamaba el caballo de Don Quijote?
4: Rocinante.
1: Rocinante, muy bien, muy bien. Bueno, qué afilado, muy bien, muy bien. Muy bien, muy bien. ¿Cuál es la capital de la provincia de Santa Cruz?
4: Río Gallegos.
1: Río Gallegos. Pero excelente, excelente lo tuyo. Dame los tres últimos números de tu documento, Daniel.
4: 094.
1: Sí.
4: Eva Inés, 634.
1: Sí.
4: Evelyn, 537. Y Adolfo, 351.
1: Adolfo, 351.
4: 351.
1: Perfecto, perfecto. Te va a tocar el 29, Daniel.
4: Bien.
1: Eva Inés el 34, a Evelyn el 73, sí. Y a Adolfo le va a tocar el 47.
4: Pero perfecto.
1: Y están todos en carrera, así que me decías que la final del Turismo Carretera será 1:30 de la tarde, más o menos, por ahí.
4: Yo calculo que a la 1.
1: A la 1, a la 1.
4: Porque son 66 vueltas o 120 minutos.
1: Ajá, y hay otras categorías que están compitiendo ahora también.
4: Está el TN, que ya terminó la final recién, la ganó Canapino.
1: Ajá.
4: Y creo que, bueno, el TC Pista.
1: Te hago una pregunta, TC Pista también. Una pregunta, sí. Una repregunta. Me dijiste que Canapino ganó la final de TN, ¿no es cierto? Sí. El Turismo Nacional. Te pregunto, ¿Canapino sí. también va a correr en el Turismo Carretera?
4: También corre. O sea, corrieron Canapino, Castellano, Jorge Barrio, y no me acuerdo cuál era el otro, son cuatro de los que corrieron ahora que corren el Turismo Carretera a la final.
1: ¡Qué bárbaro! Se mandan semejante cantidad de vuelta, ¿eh? ¡Qué bárbaro! Impresionante.
4: La verdad que no me gustó el sorteo, pero bueno, viste, qué sé yo.
1: Sí, sí, sí.
4: Porque para mí el sorteo, bueno, eran 53 anotados, bueno. Meté las 53 bolillas todas juntas y bueno, que vayan sacando.
1: Claro, claro.
4: Porque acá eran de a tres, ¿viste?
1: Ah.
4: De los 12 mejores del campeonato, les podía tocar del 40 al 50, ponele.
1: Ajá.
4: El del medio le podía tocar del 20 al 30 y pico, o 40.
1: Ajá.
4: Y los demás, que son los que menos clasificados están, tenían la posibilidad de sacar, qué sé yo, la 1 hasta la 15.
1: Sí. No,
4: pero
1: sí.
4: Bueno, qué sé yo.
1: Sí, no. Sí, yo...
4: Es un beneficio para los que están atrás.
1: Claro, claro, está bien. Pero no es mucho no es mucho azar, no es mucho sorteo, porque ya lo vas predisponiendo de antemano.
4: Claro, eso es lo que pasa, sí. Pero
1: está bien. Bueno.
4: Va a estar entretenida.
1: Te mando un abrazo grande, saludos de Venezuela.
4: Gracias, Marcelo.
1: Buen
4: domingo. Saludos a la gente, gracias. A la audiencia. Chao, chao.
1: Un abrazo, hasta luego. 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Se vienen los náufragos.

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En este domingo 2 de agosto de 2026 estamos haciendo junto a todos ustedes el programa número 966. Y ya tenemos 75 anotados, ¿eh? Ya tenemos 75 anotados. Vos también te enganchás con la radio, querés hablar, querés jugar con nosotros, porque estamos jugando por el sorteo que vamos a hacer 11:15 de una carga virtual de 20.000 pesos para cualquier tipo de celular, sea oscuro, sea claro, sea tuyo, sea mío, sea personal, sea de quien sea. 20.000 pesos se van de carga virtual en tu celular. Me tenés que contar, decir, responder, ¿cuál es la capital de la provincia de Santa Cruz? ¿Cuánto es el 15% de 70? ¿Y quién era el compañero, el ladero, el amigo de Don Quijote de la Panza, de la Mancha? vamos con los celulares 35 70 12 o 41 67 51. Se me chispoteó, dijo el chavo. Llámame al 35 70 12 o al 41 67 51. 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

0: Bueno, gracias a todos los que se van comunicando, con el 357012 que nos envían mensajes, mensajes de WhatsApp, mensajes de texto. Vamos a ir repasando para que no nos quede nadie fuera de lo que va a ser el sorteo, que 11 y cuarto lo vamos a llevar a cabo por una carga virtual de 20.000 pesos para tu celular. A ver si me ha quedado alguien en el otro casillero. A ver, están todos, 75 hasta el momento. Gracias por jugar, gracias por estar, gracias por participar, gracias por ponerle onda a ustedes también cada domingo aquí en el Tucán, en la radio, en la Vital. Me voy a ir al otro teléfono, a ver si en una de esas tengo también por allí alguien que me olvide. Están todos cubiertos, está perfecto. Me voy a ir al otro en lo que tiene que ver con los mensajes de texto. A ver. Están todos. Perfecto. Muy, pero muy bien. Estamos jugando por una carga virtual de 15.000 pesos para cualquier tipo de celular. ¿Quién era el amigo, el ladero de Don Quijote de la Mancha? ¿Cuánto es el 15% de 70? ¿Y cuál es la capital de la provincia de Santa Cruz? Una respuesta de las tres, aunque sea, te vamos anotando. Llámame al 357012 o al 416751. 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Me voy a otro llamado, este lo presenta Alfajores Necochea, en calle 83-220, entre 2 y 4, me voy al llamado. Hola, buen día.
1: Hola, buenos días, Marcelo.
0: Pero, ¿cómo te va, Celia? Bienvenida, buen día, buen domingo, amiga. ¿Cómo le va? ¿Cómo anda? ¿Bien?
1: Gracias, bien.
0: Bueno, ¿cómo está? Prestan los conocimientos para ir contestando. ¿Cómo viene esa mañana? ¿Cómo viene ese mover de neuronas?
1: Y mazo, la de Sancho Panza, me acuerdo.
0: Ahí está, muy bien. ¿Quién era entonces el ladero de Don Quijote?
1: Sancho Panza.
0: Pero muy bien. ¿Cuánto es el 15% de 70?
1: ¿15?
0: 15% de 70.
1: ¿75?
0: No. Pero no hay problema, ya contestaste bien. ¿Cuál es la capital de la provincia de Santa Cruz?
1: Río Gallegos.
0: Pero muy bien, Celia. Dame los tres últimos números de tu documento.
1: Bueno, el mío 906.
0: Sí.
1: Y voy a anotar a Ezequiel y a Estrella porque mi nieta se me ha mudado. Pero igual la anoto.
0: Claro.
1: Total, la llamo, si gana algo la llamo.
0: Claro. Decime.
1: Bueno, el mío 906, sí. El de Camila 983.
0: Sí.
1: El de Ezequiel 984.
0: Sí.
1: Y Estrella 830.
0: Celia, te va a tocar el 03, a Ezequiel el 14, a Estrella el 36 y a Camila el 54.
1: El 54.
0: Y están todos en carrera ahí, ¿eh?
1: Me encantó el tema que los mareados que hizo Dorita.
0: ¿Viste qué
1: Qué
0: bien?
1: licitaciones.
0: ¿Viste qué bien que canta? Muy bien, la verdad.
1: Dorita es como Gardel, cada vez canta mejor.
0: Sí, cada domingo canta en el Tucán, canta mejor, la verdad que sí. Y vamos a ver después qué nos prepara en la otra media
1: A
0: hora.
1: la segunda.
0: Vamos a ver
1: Bueno,
0: con la
1: bueno.
0: segunda. Te mando un beso grande, Celia. Saludo a los
1: Otro
0: chicos.
1: para vos, Marcelo, y para todas las oyentas
0: Un beso grande, buen domingo, feliz cumpleaños
1: oyentes.
0: mañana, gracias, gracias, hasta luego, hasta luego,
1: Gracias.
0: hasta luego, hasta luego. Bueno, la gente que se va comunicando con toda la onda, con toda la buena onda aquí al 357012, al 416754, nos está acompañando aquí en la mañana, en este domingo, el centro y espacio de relax y estética de Paola Vanessa Toledo, de Débora Domina Yab, con masajes, estética corporal, tratamientos faciales, manicuría. 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Once de la mañana, 9 minutos. Sí, Gabriel, Gabriel de la playa me llamó, me mandó mensaje, Magdalena también, la tenemos anotada, sí, mensaje de audio de los amigos. Si nos queda tiempo, lo vamos a pasar. A ver qué dice por acá. Buen día, buen día. El 15% de 70 es 10,5. El compañero de Don Quijote es Sancho Panza, la capital es Santa Cruz y Río Gallego. Pero esto está espectacular. Esto está muy bien respondido. Me responde allí del otro lado, Janina, con el 624. Anotamos a Emma con el 760, también dice presente y responde Mateo con el 039 y Morena en el final con el 624. Son todos de la Diagonal San Martín, Janina, Emma, Mateo y Mora, o Morena, le van a tocar a Janina el 06, a Emma le toca el 21, a Mateo el 67 y a More, que debe ser Morena, el 28. Y con ellos ya tenemos 83 anotados. Gracias por la buena onda, gracias por jugar, gracias por estar allí del otro lado en el Tucán en la radio, en la Vital. 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Once de la mañana, 11 minutos, 8.

11 de la mañana, 12 minutos. Vamos actualizando datos del tiempo. En Necochea, Quequén tenía 8 grados, cielo cubierto, la humedad estaba en el 99%. ¿Habrá cambiado algo? Nos vamos a los amigos de radioclubnecochea.com.ar, que siempre, siempre nos nutrimos nosotros de ellos, de lo que tiene que ver con los datos del tiempo. 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Ahora la temperatura en Necochea, 9 grados, cielo cubierto, la humedad sigue en el 99%. Ahora cambio de los vientos. Estaban del nor-noreste, ahora hay vientos que están soplando del sudeste a 3 kilómetros en la hora. La presión 1016 decimal 6 hectopascales, con un cielo cubierto. 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
1: Bueno, tenemos 87, ¿eh? 87 anotados y restan dos minutos, ¿eh? Dos últimos minutos. 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

ultimo minuto, ultimo minuto para anotarte. Decime una cosa, vos sabés cuál es la capital de la provincia de Santa Cruz. ¿Cuánto es el 15% de 70? ¿Quién era el amigo, el compañero, el ladero de Don Quijote de la Mancha en sus aventuras y desventuras? Bueno, una de las tres, aunque sea, si sabés, último minuto para que me llames al 35 70 12 o al 41 6751.

Y segundos finales. Segundos finales, 87 anotados. Y vamos con la cuenta regresiva. 10, 9, 8, 7, 6, 5, 4, 3, 2, 1. Cerramos, bajamos martillo acá. 87 amigos y amigas que se han anotado en Necochea Quequén que van a participar por el sorteo de esta carga virtual de 20.000 pesos, que han contestado. Sí, ¿cuál es la capital de Santa Cruz? Dijeron Río Gallegos. ¿Cuánto es el 15% de 70? Dijeron 10,50. ¿Y cuál ha sido el compañero, el ladero, el amigo de Don Quijote de la Mancha? Sancho Panza. Sí. En esa obra magistral de Cervantes Saavedra, sí, muy pero muy bien. Así que nos vamos a la música. Estamos en agosto, pensando en septiembre, pensando en la primavera. Se viene Miguel Conejito Alejandro. 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

Y se viene el momento de definición, se viene el momento de conocer quién es el ganador, la ganadora, quién se va a llevar estos 20 mil pesos de carga virtual para su celular. 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Y nos vamos al sorteo, nos vamos a ponerle emoción. Tenemos 87 anotados, así que vamos con toda la fe, vamos con las bolillas, que vamos ingresando redoblantes, le ponemos emoción, suerte para todos.

Primer bolilla que llega aquí a nuestra mesa, primer bolilla para ir definiendo, primer bolilla que es la bolilla número, bolilla número 4, bolilla número 4. Veremos qué se antepone, qué se antecede a este 4.

Y viene llegando, viene llegando. Tenemos un 4 y delante del 4 viene cayendo, viene bajando por ley de gravedad, la bolilla número. Bolilla número. Número 8. Bolilla número 8. 84. 84 es el número, 84 la iglesia, el 84 nos dice que la carga virtual de 20 mil pesos para su celular se la lleva.

0: Irma, de la calle 38, con documento 629. Bravo, bravo, bravo. Muy bien. Bravo, bravo. Irma, de la calle 38, con documento 629, se gana la carga virtual de 20.000 pesos para su celular. Irma, si nos estás escuchando, comunicate para confirmar con el Tucán, con la producción aquí de la radio. Llámame al 357012. Si sos familiar, amigo, vecino o allegado de Irma, decile a Irma, de la calle 38, con documento 629, que me tiene que confirmar, llamar, ganó su premio. Tiene que comunicarse al 357012. Hola, hola, hola, Irma, ¿sos vos? Buen día.
1: Sí, soy yo, Marcelo.
0: Felicitaciones, Irma, felicitaciones.
1: Bueno, muchísimas gracias, ¿eh?
0: No, por favor, por favor. Podés pasar ya a partir de mañana, de como decía Alberto Cortés, a partir de mañana lunes, martes o miércoles, entre 13 y 15, y el premio es tuyo.
1: Sí. Bueno, dale.
0: Y te deseamos mucha felicidad, felicitaciones, por supuesto. Así que gracias por la buena onda y por estar de cada lado, ¿eh?
1: No, gracias a vos por los programas que haces, que son espectaculares.
0: Te mando un beso grande y te espero una semana, Irma. Felicitaciones, gracias.
1: Bueno, gracias, gracias.
0: Hasta luego. Bueno, ahí estaba Irma de la calle 38, con documento 629, que se gana, se lleva entonces la carga virtual de 20.000 pesos, contestando correctamente. Provincia de Santa Cruz, capital Río Gallegos, el 15% de 70, 10,5 nos decía Irma, y el ladero, el amigo, el que estaba ahí siempre al lado de Don Quijote, era Sancho Panza. Así que muchísimas gracias a todos por la muy buena onda. Gracias, gracias amigos y amigas de Necochea, Quequén, gracias por estar en cada Tucán en la radio, en la vital. Me voy a tomar un té, me voy a tomar 5 minutos, me tomo un café, como decían antes. Me voy a descansar un poco la garganta, me voy a descansar un poco la voz. Y me voy a este lindo tema del Puma Luis Rodríguez, el Puma, el venezolano que nos trae Amalia Rosa, y lo presenta Panadería y Confitería Los Naranjos, en calle 63, 2743, entre 60 y 62. 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

0: 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Vamos repasando los partidos de fútbol para hoy domingo, 14:30 en Mar del Plata. Aldo Civi será local ante Gimnasia Grima de la Plata, 14:30. El clásico en el Bajo Flores, Deportivo Riestra ante Barracas, a las 5 de la tarde en Rosario. Newell's espera por Boca. 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Partidos para hoy 19:15 en el Monumental, en la cuerda floja está Chacho Coudet, como Lila River 7:15 de la tarde, como local recibe a Rosario Central y luego 21:30 en el sur, Lanús, Instituto Central Córdoba. 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Partidos para mañana en la tercera fecha torneo clausura fútbol profesional, mañana lunes 16:45 en Junín, Sarmiento Independiente Rivadavia de Mendoza, a las 19 el Calamar Platense será local ante Talleres de Córdoba, a las 7 de la tarde mañana en Liniers Vélez Independiente, 21:15 Huracán Atlético Tucumán y a las 21:15 en Santiago del Estero Central Córdoba ante San Lorenzo de Almagro. 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Mañana por la CETERA y la CONADU, la Central de Trabajadores de la Educación de la República Argentina, la CONADU, que es el gremio que nuclea a los universitarios, hay paro nacional docente para mañana a lo largo y a lo ancho de nuestro país. Nosotros dialogamos con Ana Larrañaga, secretaria general del SUTEBA en Necochea y Zona, hablando de este tema. Ana nos decía lo siguiente.
1: El lunes próximo hay un paro nacional, nacional decretado por la CETERA, en conjunto también con la CONADU, que son los universitarios, y también ATE nacional. Así que va a ser bastante importante, con una movilización planteada bastante importante también.
2: El tema, ¿la causa de todo esto es la reapertura urgente de paritarias?
1: Exactamente, la reapertura urgente de paritaria, la devolución del FONIR, la desfinanciación del ANSES, con lo que significa eso para nuestras cajas jubilatorias, la devolución del dinero que el pago del dinero que le debe el gobierno nacional a las provincias. Bueno, digamos que hay un sinfín de situaciones, pero esas son las principales.
0: Ahí estaba Ana Larrañaga, secretaria general del SUTEBA, Necochea y Zona, dando adhesión a este paro del CETERA, de la CETERA para mañana lunes, paro docente, también la gente del CONADU, los docentes universitarios, paro nacional, mañana lunes, 24 horas en la República Argentina. Y vamos completando con la tapa de Diario Crónica. Hoy domingo, tras el escándalo, Rosalía brindó el primero de sus shows en la Ciudad Autónoma de Buenos Aires, huelga docente, antes del paro, advertencia del gobierno de Milei. En Avellaneda, perdió Racing ante Tigre, desaprobados, derrota y bronca en el cilindro de Avellaneda. La Academia pagó caro sus groseros errores defensivos, cayó 3-1 ante Tigre. Atraso y preocupación. La morosidad en colegios privados llega al 11%. Informe especial de Crónica. Los kioscos en caída libre. Accidente trágico. 7 muertos por un choque en la ruta número 192. Los títulos de etapa, en este caso, del diario Crónica, en este domingo, 2 de agosto. Me voy a la tapa de Diario Popular. Rosalía pidió perdón. No tengo más que gratitud con Argentina, dijo en su primer show Rosalía. Suman 67 los migrantes marroquíes muertos ahí en Ceuta. Otro de los títulos, alertan por 52 robos al día cometidos por menores. Boca visita Newell's luego de la sufrida clasificación copera. 4 columnas, Tigre le abrió una herida a Racing con goles de Piti Martínez, Garay y Russo. El matador dio el golpe en Avellaneda y derrotó a la Academia por 3-1. River, en tanto, a las 7 de la tarde en Monumental recibe a Central con toda la presión. El millonario aún no sabe lo que es ganar en el torneo. Chacho Coudet en la mira de todos los hinchas. Triunfazo 1-0 en Córdoba. El bicho argentino Junior venció a Belgrano y sigue bien arriba en la tabla. Messi volvió a jugar en el empate del Inter de Miami. Entró en el segundo tiempo. Empataron 2-2, en este caso, ante el Columbus. Los títulos de Diario Popular en este domingo. Nos vamos a la música, nos vamos a la música y después vamos a jugar con Fábrica de Pasta Fresca Los Naranjos, porque tenemos para sortear después de la música 2 cajas de ravioles, más salsa fileto, más queso. ¿Dónde está? ¿Dónde se encuentra Fábrica de Pasta Fresca Los Naranjos? Después de la música me lo contestás, porque ahora se viene la novia del Paraná, Ramona Galarza. ¡Ah, mi Corrientes Porá! 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

0: 14 minutos para llegar al mediodía en toda la República Argentina. 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Trece minutos para el mediodía, 9 grados la temperatura, el cielo que sigue cubierto, 99%, mucha el porcentaje y alta porcentaje de humedad ambiente. Desde ahora y hasta la 1:15, vamos a jugar con nuestros amigos de Fábrica de Pasta Fresca Los Naranjos, porque tenemos dos cajas de ravioles, más salsa, más queso. Todo este combo lo vamos a sortear después de la 1:15, pero me tenés que decir, ¿dónde está? ¿Dónde se encuentra Fábrica de Pastas Frescas Los Naranjos? Habilitamos los teléfonos 35 70 12 y el 41 67 51. Hola, buen día.
1: Hola, buen día, Marcelo, ¿cómo estás? Magdalena, ¿qué
0: Pero
1: tal?
0: Pero Magdalena, qué gusto tenerte, ¿cómo te va? ¿Cómo estás en este domingo tan gris?
1: Sí, viste que parece que quisiera aclarar un poco, ¿eh? Bueno. Pero me parece que va a aclarar, ¿no? Por lo menos no hay, me parece, anuncio de lluvia, ¿no?
0: No hay anuncio de lluvia, pero esperemos que sí, que salga un poquito el sol, que se dé un poquito. Ahí estamos.
1: Sí, sí. Pero tenemos que pasar agosto, Marcelo.
0: Tenemos que pasar agosto. Muy bien. Magdalena, contame, decirle a la gente, ¿dónde se encuentra el local de Fábrica de Pastas Frescas Los Naranjos?
1: Mira, si no me equivoco, está en la avenida 75, 2004-71.
0: Pero muy bien, excelente memoria, sí. La tuya. Muy bien. Dame los tres últimos números de tu documento.
1: 228, Marcela.
0: ¿Y a quién querés anotar?
1: A Virginia, 847.
0: Sí.
1: Y Mateo, 182.
0: Sí.
1: Y Mauricio, 634.
0: Muy bien. Te va a tocar, Magdalena, el 47. A Virginia, sí. El 25. A Mateo,
1: 25.
0: El 25 para Virginia.
1: Sí.
0: A Mateo, el 09. Y a Mauricio,
1: mira, el arroyo,
0: y a Mauricio el 36, que es la manteca, sí, o las castañas.
1: Claro. Bueno, Marcelo,
0: perfecto.
1: Muchísimas gracias, saludo a todos los oyentes y las chicas, tus chicas, como dicen, a todas les mando un saludo, para que no me manden, después me pasan factura.
0: No, se te escucha, un beso grande, buen domingo.
1: Sí. Para todos. Muchas gracias, igual para vos.
0: Chao, hasta luego. 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A ver si lo tengo. Hola, buen día.
2: Hola, Marcelo.
0: Pero Virginia, nuevamente, ¿cómo te va? ¿Cómo estás?
2: Bien.
0: Bueno. Perfecto. ¿Cómo viene ese mediodía? ¿Cómo viene el almuerzo? Tenemos para 2, 3 de la tarde. ¿Cómo viene la carta?
2: No, ya lo tengo todo organizado. Ya hice un pastel de papa, pero lo guardé con carne, con pollo.
0: Muy bien, Virginia. Muy bien. ¿Le pones aceitunas y pasas de uva?
2: No. Aceitunas no, porque no puedo comer con sal.
0: Claro, tenés razón, tenés razón. La sal en la aceituna es una cuestión natural, ¿no? Se da natural.
2: La sal no, porque las ponen en salmuera.
0: Ah, es por
2: que,
0: eso.
2: Que tiene sal agregada.
0: Tiene sal agregada, sí, sí, es verdad, tiene un gusto muy especial, claro, claro. Está muy bien. Bueno, ¿cómo andamos con las pastas? ¿Te gustan los ravioles? Tengo ravioles, tengo salsa fileto, tengo queso.
2: Sí, me encantan las pastas.
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0: Sí, muy bien, muy bien. Dame los tres últimos números de tu documento.
2: 814.
0: Y decime a quién querés anotar.
2: A Claudio 615.
0: Sí.
2: A Viviana 194.
0: Sí.
2: Y a Hilda 199.
0: Hilda 199. Muy bien, muy bien. Te va a tocar, Virginia, el 13. A Claudio le va a tocar el 24.
2: Bueno.
0: Sí.
2: Viviana.
0: A Viviana le va a tocar el 59. Y a Hilda el 38.
2: El 38
0: ahí. Sí.
2: Bueno,
0: y está
2: muy bien.
0: Y una menos cuarto hacemos el sorteo. Una menos cuarto vamos a hacer el sorteo. Te mando un beso grande.
2: Un beso grande.
0: Gracias.
2: Gracias igualmente. Chao.
0: Hasta luego. Bueno, la gente que se va comunicando. WhatsApp me llama, me van llamando al 357012 o al 416751 en este Tucán, que vamos a estar sorteando una menos cuarto, este combo. Dos cajas de ravioles más salsa fileto más queso. 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Me voy al teléfono. Hola.
3: Buen día, ¿qué tal?
0: Pero muy buenos días. No me corte, por favor, no me corte, señorita operadora. Hola, buen día.
3: Espero.
0: Bueno, gracias, Adela, gracias. Sí. Betty, ¿cómo estás? ¿Bien?
3: Bien, un poquito mejor estoy ahora.
0: Bueno, me alegro. Muchos saludos para vos, de tanta gente que quiere una pronta recuperación, que te vaya muy, pero muy bien, que te han estado mandando mensajes.
3: Para todas.
0: Bueno. 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
0: Pero muy bien, excelente. Dame los tres últimos números de tu documento.
3: 313.
0: Te va a tocar el 43, el balcón, Betty.
3: Ya salió el 13, ¿no?
0: ¿El 13?
3: Sí.
0: No, todavía no. Todavía no tiene destinatario.
3: No, me parecía que era Virginia la que...
0: Sí, perdón, tenés razón. El 13 es Virginia, tenés razón. Sí. Sí. No, sí. No, muy bien. No, estoy mareado. Bueno. Entre tantos números estoy mareado. Tenés razón. Un beso grande. Chao. Hasta luego. Bueno, me voy al otro teléfono. Hola, buen día.
4: Buenos días.
0: Adela, Adelita. 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Adela, Adelita. Estamos hablando de pastas. Tenemos dos cajas de ravioles, más salsa, fileto, más queso. 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
0: Sí, muy bien. Ya que estoy hablando contigo, voy preparándote, porque vamos a ir a la música con el tema de Lita, que yo sé que a vos te gusta mucho, de los mariachis.
4: Sí.
0: Así que lo voy...
4: Me encanta.
0: Lo voy preparando, viste que hoy con la magia de YouTube, con la magia de la computadora, pero se pueden hacer destrozos, con el mejor sentido de la palabra, en la radio, porque realmente yo trabajé cuando estábamos con los cassettes, cuando estábamos con... Era terrible, y ahora todo tan rápido, tan bueno, que podés llegar a tener
4: todo. Sí, y va todo con tecnología ahora.
0: ¿Con
4: todo.
0: La tecnología? ¿Qué
4: sí,
0: hay?
4: Sí, con la tecnología no va conmigo, porque no entiendo nada.
0: No, pero yo tampoco, yo estoy igual que vos. Lo que pasa es que a veces me van enseñando, me olvido, pero vuelvo nuevamente al manual y voy sacando
4: sí,
0: algo.
4: Sí, bueno, y decís que tenés memoria, porque a mí viene mi nieta y me quiere enseñar para mandar mensaje por el teléfono. Y yo contesto que sí, lo aprendo en el momento, pero después lo quiero hacer y se me fue de la mente. No hay otra, entonces sí. A mí me queda nada más que para tomarlo.
0: No, pero no te vayas a creer que yo tengo memoria. Últimamente, en la semana, me habían venido señores a tocar el timbre. Me dice, usted me debe plata. Y yo le decía, no me acuerdo.
4: Bueno, pero eso de cuando te vienen a cobrar algo, viste, a veces uno se olvida, te aviso.
0: No, pero se me hacía una laguna en la mente. Yo estaba medio preocupado porque se me hacía como un blanco en la mente, ¿viste? No, terrible. Espera, no me corte, que ahí tengo amigos. Hola, buen día.
5: Hola, Marcelo.
0: Ah, Celia, aguardame un segundito, ya estamos contigo.
5: Sí, bueno, tranquila.
0: Muchas gracias. No, se me hace una laguna, ¿viste? Como es, Adela, es así. Adela, Adelita, me dijiste entonces, bien, contestaste bien ahí, entre 75, entre 54 y 56, Fábrica Pasta Fresca Naranjo, que hoy está abierto hasta la 1:30 de la tarde. Dame los tres últimos números de tu documento.
4: Te voy a dar 833.
0: Sí.
4: Federico 950.
0: Sí.
4: Eugenia 934.
0: Sí.
4: Y Martina 958.
0: 958. Muy bien. Te va a tocar el 78, Adela. A Federico el 06. A Federico el 06. A Eugenia el 33. Y a Martina le va a tocar el 61.
4: Muy bien.
0: Ahí está.
4: Besitos para todos.
0: Feliz domingo, que la pasen lindo. Chau, chau, un beso grande. Chau, Adela. Chau. Me voy al otro teléfono. 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Celia, ¿estás por ahí todavía? Sí.
5: Sí.
0: Muy bien. Muy bien, bueno, ¿cómo te caen los ravioles? ¿Cómo viene ese combo que vamos a sortear?
5: Ah, buenísimo.
0: Sí, bueno, me alegro. Tengo dos cajas de ravioles, más salsa, fileto, más queso. Simplemente te pregunto, son de Fábrica Pasta Fresca Los Naranjos, si vos sabés dónde está el local.
5: Sí, 75-2004-71.
0: Pero muy bien lo tuyo. Andamos bien todo con la memoria, me parece muy bien. Dame los tres últimos números de tu documento.
5: Bueno, el mío, 906.
0: Sí.
5: El de Camila, 983.
0: Sí.
5: Ezequiel, 984.
0: Sí.
5: Y Estrella, 830.
0: Estrella, 830. Muy bien. Te va a tocar el 75, para vos, Celia. A Camila el 29, a Ezequiel el 50 y a Estrella el 01.
5: El agua, que el... se viene. ¿Dice que va a llover a la tarde?
0: Me parece que no, ¿eh? Yo creo que no. Yo, por lo menos, ¿no? Lo que había visto en el pronóstico del tiempo, va a estar amenazante, pero no va a haber nada. Por lo menos.
5: No va a haber.
0: Sí.
5: Y bueno.
0: Espero que siga así. Hay mucha humedad, ¿eh? 99% es muy alta.
5: Por eso, cuando hay tanta humedad, que llueva para que se vaya esa humedad.
0: Claro. 9 grados la temperatura, hace frío. En este mediodía son las 12 en punto. Ahí estamos.
5: Mira, yo ando de chancleta y sin medias.
0: No. Yo con el frío tengo todos los dedos duros, no lo puedo. No. Estoy terrible también. De la mano, ¿viste? Sí, es así.
5: Preparé las empanadas de jamón y queso porque no tenía ganas de descongelar para hacer de pollo.
0: No, está bien. Despacito, tranquilo. El tema es pasarla bien, por sobre todo.
5: Pasarla bien.
0: Sí. Exacto. Te mando un beso grande, que tengas un lindo domingo.
5: Marcelo, saludo a todas las chicas.
0: Un beso grande, hasta luego. 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Sí, estamos jugando. Estamos jugando por dos cajas de ravioles, más salsa, fileto, más queso, este combo de fábrica de pasta fresca, Los Naranjos. ¿Dónde está? ¿Dónde se encuentra? 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Hola, hola, hola, hola, buen día.
6: Hola, Marcelo, nuevamente, yo Rosita Esther.
0: Pero Rosita Esther, ¿cómo le va? ¿Cómo anda? ¿Qué dice?
6: Bien. Fiel, fiel a tu programa, ¿viste?
0: Bueno, muchísimas gracias, muchas gracias. Le dirás lo mismo, le dirás lo mismo a Pato Gaetero y a Pinino, seguramente.
6: Ah, no, mira, vos sabés que a ellos nunca les hablé.
0: Ah, mira, se ha dado
6: yo
0: la
6: segunda. Sí. A vos y a... ¿Cómo
0: es?
6: ¿Se murió?
0: El Tucu Pereira.
6: Al Tucu, sí. Al Tucu y a vos, sí.
0: Mirá vos, bueno, son
6: no,
0: esas cosas.
6: A él nunca les hablé, nunca les hablé. Bueno. Lo he escuchado, pero
0: claro, claro.
6: No les he hablado.
0: Bueno, se dan bueno, las circunstancias.
6: Quiero agradecer a los saludos de tus chicas que han tenido para mí.
0: Sí, sí, siempre te tienen presente, ¿eh? Siempre te tienen presente.
6: Claro, por eso, yo lo mismo a todas ellas.
0: Muy bien.
6: Muchas gracias.
0: No,
6: muchas gracias.
0: Muy bien, Rosita. Rosita Esther, te pregunto en el aire, oficial del Tucán, si vos conocés, vos sabés dónde está el local de fábrica pasta fresca Los Naranjos.
6: En la calle 75, 2471.
0: Sí, muy bien, muy bien, muy bien.
6: Bueno, sí. Me parecía que estaba equivocada. Mirá.
0: No, entre 54 y 56. También doy,
6: sí, sí, sí.
0: Doy válida la respuesta si me dicen está en 75 entre 54 y 56, lo doy válida también,
6: claro,
0: porque si no...
6: Porque hay mucha gente que no sabe la
0: no,
6: dirección
0: que...
6: o no presta atención.
0: Claro, a veces con tantos números uno se marea, viste, que nosotros no somos una ciudad como
6: claro.
0: Mar del Plata o Tandil que tiene nombre el nombre de las calles. Entonces, por ahí, entre tantos
6: claro.
0: números, si da la altura, a veces hace una ensalada de números impresionante. Pero muy bien, muy bien. Muy bien lo tuyo. Rosita Esther, dame los tres últimos números de tu documento.
6: 698.
0: Sí.
6: Belén 625.
0: Sí.
6: Amelie 673.
0: Sí.
6: Y bueno, lo volvemos a anotar a Gustavo ahora, porque el otro se fue.
0: Sí.
6: 182.
0: Muy bien, saludos a Raúl que anduvo por ahí dando vueltas, ¿no?
6: Ay, sí, la otra vez también te saludó él, que habló él la otra
0: mirá,
6: vez.
0: Mirá, le mandamos
6: lo mismo pasado, me parece.
0: Se fue para Arenas Verdes nomás, se fue para allá.
6: Sí.
0: Bueno, está muy bien. Rosita, te va a tocar el 08, a Belén el 34, a Melí el 52 y a Gustavo el 05.
6: Bueno, muchas gracias.
0: Un beso grande.
6: Que pases feliz fin de semana.
0: Buen domingo para vos y los tuyos, Rosita. Un abrazo grande.
6: Bueno,
0: gracias.
6: Bueno, muchas gracias.
0: Hasta
6: chao,
0: luego,
6: chao.
0: hasta luego. 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Suter, sindicato único de encargados de edificios, en Diagonal San Martín, 1471. Suter, en Necochea y zona, secretario general Rafael Diácono, que han tenido una importante reunión. Rafael Diácono, como secretario general del Suter de Necochea, junto a sus colegas de Miramar, de Mar de Plata, de Bahía Blanca, con respecto a la situación económica, financiera, delicada que estamos atravesando, todos los trabajadores, ahí estuvo reunido la gente del Suter. Estamos en vivo, en directo, en la radio, en la Vital. Me voy a la música, mientras les digo que me pueden llamar al 35 70 12 o al 41 6751, que me pueden dejar respuesta en el WhatsApp, en el mensaje de texto de audio, o bien me llaman por teléfono, porque ahora me voy a la música. Se lo dedico a la amiga Adela, de la 46, que nos está escuchando. Se vienen los mariachi con ese tema, la Adelita, y lo presenta en el aire, en el Tucán, en la radio, en la Vital, Fiambrería Las Farolas, en calle 68, 2776. 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Se viene la Adelita.

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0: Y seguimos en vivo, en directo, con todo el tuco, con toda la polenta, con todo el vigor, con toda la fuerza, en este Tucán, vivo directo a través de Frecuencia Vital 99.1 hasta la hora 13. 12 del mediodía, 14 minutos, 9 grados la temperatura, 99% la humedad ambiente, cielo cubierto, sigue cubierto el cielo sobre Necochea y Quequén. Y tenemos 61 anotados. Vamos hasta la 1 menos cuarto, ¿eh? Vamos hasta la 1 menos cuarto. Tengo más amigos que están por acá, ¿eh? Vamos a ir, ¿eh? Que me mandan audio. Creo que es Blanca y Américo de la calle 65 que me estaban mandando o enviando un audio. Así que vamos a ir a ellos. Así me dicen este mensaje. A ver qué me contestan. ¿Dónde está Fábrica de Pasta Fresca Los Naranjos? Te escucho, Blanca.
1: Marcelo, soy Blanca de la 65. Te contesto la pregunta. La Fábrica de Pasta Los Naranjos se encuentra en la 75-2004-71. Mi número es 794. Y te digo el número de mi marido, 315, Américo. Y que diría lo mismo. Te estoy escuchando desde hoy temprano cuando estaba con los tangos. Está hermoso el programa. Con este día tan feo y tanta humedad. Bueno, gracias. Hasta luego.
0: Gracias, saludos para ustedes también. Blanca te va a tocar el 49, Américo le va a tocar el 58 y con ustedes ya tenemos 63 anotados. 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Presenta en vivo, en directo, este llamado que me llega al celu y que. Hola, buen día.
2: Este llamado llega directamente desde Vichicún, San Juan.
0: ¡Ay, novedades, Daniel! Por ahí no.
2: No, todavía no, está el
0: tercer pista. Ah, que sí. Bueno. ¿Se mantiene la 1 de la tarde, la final de Turismo Carretera?
2: Y estimo que sí, porque están preparándose, viste, como es carrera muy larga, entonces que se están ahí masajeando y dándose.
0: Claro.
2: Pero bueno, sí, calculo que ahí cerca de la 1 deben largar.
0: Ah, muy bien. Bueno, ¿cómo andamos con el mediodía? ¿Preparando la parrillada, las carnes, las pastas? ¿Cómo viene ese mediodía?
2: Sí, hoy cocina mi señora.
0: Ah, bueno. Está sí. Muy bien. Muy, pero muy bien. Bueno, ¿y cuál es la especialidad?
2: No sé qué va a cocinar, pero bueno, cocina.
0: ¿Cuál es la especialidad de Bainés?
2: La parrillada.
0: Ah, muy bien.
2: Domina la parrilla como los mejores.
0: Ah, mirá qué bien, que es todo un arte eso, poner justo a la altura de la parrilla con la brasa, que no se te vaya muy arriba, que no se te vaya muy abajo, es todo un arte.
2: Bueno, digamos que aprendió de mí, ¿no?
0: Claro. Bueno. A mí me llevó... Bueno, vos tuviste suerte, por ahí que ya venía con el conocimiento. Yo estuve haciendo ensayo y error, estuve 10 años aprendiendo eso. Después de los 10 años, la gente que le hacía la parrilla dice, qué bien, qué rica que está. Bueno,
2: ¿qué va a hacer?
0: Todo bueno. Tiene que tener paciencia, ¿viste cómo es? El aprendizaje
2: sí,
0: es así.
2: Sí, vale, ¿viste cómo es?
0: Lo que tiene de bueno es que una vez que el aprendizaje, esto es para todos, ¿eh? Para vos, para mí, para todos. Una vez que la persona, el alumno o la gente que hace cualquier tipo de aprendizaje llega al nivel más alto, ahí queda, ¿eh? Todos igualan ese nivel después. Unos antes,
2: sí.
0: Uno después. En el caso mío fueron 10 años, pero llegué.
2: Bueno.
0: Muy bien. Bueno, mirá, hablando de comidas, tengo 2 cajas de ravioles más salsa, fileto más queso. Un combo espectacular. Sí, espectacular. De Fábrica de Pastas Frescas, Los Naranjos. Y te pregunto, Daniel, si vos conocés dónde está el local.
2: Está ahí en 75, entre 56 y 54.
0: Sí, muy bien. Muy, pero muy bien. Dame los 3 últimos números de tu documento.
2: 094.
0: Sí.
2: Eva Inés, 634.
0: Sí.
2: Evelyn, 537.
0: Sí.
2: Y Adolfo, 351.
0: Adolfo, 351. Muy bien. Te va a tocar, Daniel, para este sorteo de la 1 menos cuarto, el 02. A Eva Bien. Inés, el 63. A Evelyn, el 51. Y a Adolfo le toca al Berre, el 15.
2: Pero perfecto, Marcelo.
0: Una menos cuarto, hacemos el sorteo. Bueno. Sí, más o menos por ahí, si está todo bien. Yo creo que sí, una menos cuarto. Con ustedes ya llegamos, ya tenemos 67 anotados, así que seguramente vamos a estar en los 80, 90 anotados de acá, sí, a la una menos sí, cuarto, sí, seguramente que sí. Te mando un abrazo, saludo a Eva Inés, a toda tu familia.
2: Gracias, igualmente, Marcelo.
0: Buen domingo, que la pase lindo, buen domingo. Gracias, gracias, hasta luego. 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Me voy porque tengo por acá más mensajes. Este mensaje era de los amigos de las 65, Blanca y Américo, que ya les dije, ¿no? Sí, Blanca y Américo, ya les conté los números. Blanca le toca el 49, Américo el 58. Tengo otro mensaje por acá de audio, a ver si lo puedo encontrar, a ver qué me dice, si me da datos. Bien. 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A ver qué me dice Marta de la 49.
3: 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Soy Marta de la 49 y quiero anotar a Valeria 293 y a mí, Marta, 434. Gracias.
0: Muy bien, Marta, sí, perfecto. 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Marta, te toca el 41. A Valeria le va a tocar el 10. Con ustedes ya tenemos 68 anotaditos. ¿Querés jugar? ¿Querés participar? ¿Enganchate con la radio? ¿Estás escuchando la radio, La Vital? Estamos en el Tucán, como todos los domingos de 9 a 13. El programa que va todos los domingos. Hoy, domingo 2 de agosto, programa 966. Y estamos jugando ya en este último juego del Tucán por unas dos cajas de ravioles, más salsa, fileto, más queso, todo este combo de Fábrica de Pasta Fresca Los Naranjos. ¿Dónde está el local? ¿Dónde se encuentra Fábrica de Pasta Fresca Los Naranjos? Esa es la pregunta que te hago, tuya la respuesta, que la podés canalizar en el 35 70 12 o en el 41 67 51. Me sigue contestando la gente. Voy por acá. 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Si es respuesta, vamos a ver.
4: Hola, Marcelo. Buen día. Acá te estamos escuchando, Marcelo y Mónica, como siempre. Y un saludito.
0: Eran simplemente saludos. Le mandamos un saludo grande a Marcelo y Mónica ahí de la 74. Le mandamos un saludo grande, que siempre están allí del otro lado. Gracias, chicos. Gracias por escucharnos. Y me voy a la música. Me voy un poquito a la música. 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Es el Eno que nos trae La Chica de la Boutique.

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Y seguimos en vivo, en directo, en este Tucán, el único, el auténtico, el original, en este domingo 2 de agosto 2026, programa 966. 12:30 minutos en toda la República Argentina, 9 grados la temperatura, cielo cubierto, la humedad toda del 99%. Y ya tenemos 76 anotados. Vamos hasta la 1 menos cuarto. Hasta la 1 menos cuarto tenés tiempo para anotarte, para jugar con nosotros, porque vamos a sortear dos cajas de ravioles, más salsa fileto, más queso, todo este combo de los amigos de Fábrica de Pastas Frescas Los Naranjos. ¿Dónde está? ¿Dónde se encuentra la Fábrica de Pastas Frescas Los Naranjos? Llámame al 35 70 12 o al 41 67 51, mensaje de texto, WhatsApp, o me llamás por el audio directamente del celular y me decís, me contás, me señalás, me respondés. ¿Dónde está Fábrica de Pasta Fresca Los Naranjos? Te vamos anotando y una menos cuarto entras en el sorteo. 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Teléfonos habilitados, te decía, el 35 70 12, el 41 67 51, a la espera entonces de mensajes. Mensajes que van llegando con respuesta. Los últimos me fueron llegando de Axel, de Néstor, de Nilda, de Tobías. Axel le va a tocar el 57, a Néstor el 46, a Nilda el 74, a Tobías el 04. Gracias por jugar, gracias por participar. 76 anotados tenemos hasta el momento. 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

Nos vamos a la búsqueda de otro tema musical. Tenemos 76 anotados. Parecería que fue ese sería el número. Así que una menos cuarto, igual cerramos. Si te olvidaste de jugar, si querés participar, no importa. No hace falta decir exactamente la dirección. Podés decir Avenida 75 entre 54 y 56. Y lo damos por válido también, por supuesto. 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Ah, no, me piden los números, por acá le vamos a mandar los números. Sí, no confían en nosotros.

acompaña la música. 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

0: Bueno, gracias a los que se fueron anotando ahora también, Mariela, Federico, Marcelo, gracias también Rodrigo, Santiago, Jorge. Tenemos 84 anotados, 84 anotados hasta el momento, una menos 20, últimos 5 minutos que tenemos para que te anotes, para jugar con nosotros por las dos cajas de ravioles, más salsa, fileto, más queso de la fábrica de pasta fresca Los Naranjos. ¿Dónde está? 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Esa es la pregunta tuya, es la respuesta. Mesa Sindical Marítima y Portuaria, Secretario General Darío Olivera. 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Últimos 3 minutos que tenés para anotarte, últimos 3 minutos para bajar el martillo. Falta, puede ser una eternidad o puede ser poco tiempo. Tengo por acá un mensaje, a ver qué me dicen los chicos de la Avenida 74.
1: Hola Marcelo, la fábrica de la pasta de Don Amigo está en 54 y 56.
0: Ahí estaba, salió un poquito medio como que no se entendía, pero sí. Marcelo de la 74, Mónica también de la 74, le vamos a decir, vamos a hacer por WhatsApp. Por favor, Mónica, Marcelo, envíenme los últimos 3 números del DNI, de Marcelo y el de Mónica, así los voy anotando. Muchísimas gracias. A Marcelo le toca el 65, a Mónica le tocará el 16. Gracias por la buena onda, gracias por estar allí del otro lado, y ya tenemos 86 anotados que están, estoy esperando el DNI. 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A ver si tengo novedades, a ver qué me dicen los chicos de la 74.
2: El mío es el 906.
0: Bueno, me falta el de Mónica, así que le mando de vuelta. Bueno, a ver. Atención, atención, me faltaría el de Mónica. Por favor, mándenme el número de documento, los 3 últimos números de Mónica. Así la anoto también. Porque si no, vamos a anotar a Marcelo solamente con el 906. En el número 65 me falta Mónica. Así completamos todo. Estamos en el último minuto para anotarte. El último minuto que tenés, últimos 60 segundos para llamar al 35 70 12 o al 41 67 51. WhatsApp, mensaje de texto, mensaje de audio, para decirme dónde está el local de fábrica de pasta frescas Los Naranjos. 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Últimos segundos, llega, me viene el documento, los últimos 3 números de Mónica, a ver.
2: El de Mónica 651.
0: Muy bien, están anotados justito. Marcelo te toca el 65, a Mónica le va a tocar el 16, están en carrera. Una menos cuarto, vamos a hacer el sorteo. Ya estamos en los segundos finales. 10, 9, 8, 7, 6, 5, 4, 3, 2, 1. Cerramos acá en la 1:15. Tenemos 86. Si ha llegado algún audio, si ha llegado algún WhatsApp y está en hora, lo anotamos. Si quedó fuera de la 45, si está en 46, ya no, porque entra y queda fuera directamente. 86 anotados. Me voy a la música. Seguimos con Gilda y ya después el sorteo.

Minutos finales del programa, 12 del mediodía, 48 minutos, 9 grados la temperatura, el cielo sigue cubierto, encapotado gris sobre Necochea, Quequén, 99% la humedad ambiente. 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Y me voy al sorteo, a ver quién gana, a ver quién se lleva. Será de Necochea, será de Quequén. Tengo el combo, dos cajas de ravioles, más salsa, fileto, más queso. 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Le vamos a poner emoción. Le ponemos emoción, vamos al sorteo entonces a ver quién gana, quién se lleva este combo de Fábrica de Pastas Los Naranjos. Suerte para...

Y primer número que llega, primer bolilla, la bolilla que llega es la primera, la primer bolilla que se va estableciendo en el primer lugar, que sería la unidad. El primer número que llega es la bolilla número 3. Bolilla número 3. Veremos qué se antepone ahora.

Y viene llegando, viene llegando, viene llegando. Tenemos un 3 y delante del 3 se posa la bolilla número 5. 5 y 3, 53. En la quiniela el 53 es el barco. El 53 nos dice que la orden para retirar dos cajas de ravioles, más salsa, fileto, más queso, de fábrica, pasta fresca, los naranjos, se la gana. ¡Sí!

0: Marta, de la calle 57, con documento 043. Muy bien, bravo, bravo, bravo, bravo. Marta, de la calle 57, con número de documento 043, se gana, se lleva el combo, ¿eh? La orden para dos cajas de ravioles, más salsa, fileto, más queso, de fábrica, pasta fresca, los naranjos. Marta, de la calle 57, si nos estás escuchando, comunícate con el Tucán en el 357012, así me confirmás que estás escuchando, que sos la ganadora del premio. Si sos familiar, amigo o amiga o vecino de Marta, decile a Marta, avisale. A ver, a ver, a ver, a ver, si es Marta de la 57, me voy al teléfono. Hola, hola, Marta, ¿sos vos?
1: Hola, sí, soy yo.
0: Felicitaciones, Marta.
1: Me gustan.
0: ¿Eh? ¿Cómo?
1: Me encantan, digo que me encantan.
0: Ah, ¿has probado? ¿Has estado por ahí?
1: Sí, sí, he probado también, sí.
0: Bueno,
1: sí.
0: bueno, te ha ganado,
1: muchísimas
0: te ha ganado.
1: Gracias.
0: No, por favor, te ha ganado las dos cajas de ravioles, más salsa, más el queso, todo este combo. Ya lo podés venir a retirar desde mañana, martes o miércoles, en horario de 13 a 15, acá por la radio.
1: Lunes, martes y miércoles.
0: O el jueves, o el jueves, si no podés, el jueves no hay problema.
1: Bueno, cómo no.
0: En ese horario.
1: Bueno, muchísimas gracias, ¿eh?
0: Felicitaciones, que tengas un lindo domingo, gracias. Marta, gracias.
1: Igualmente
0: hasta luego.
1: Para todos ustedes, gracias.
0: Hasta luego, hasta luego. Bueno, ahí estaba Marta. Marta de la 57, confirmando entonces la ganadora del combo de los naranjos, con número de documento 043. El anterior juego fue para Irma de la 38, con documento 629, que se ganó la carga virtual para su celular. 7 minutos para la 1 de la tarde. 7 minutos ya para el final. A ver quién está ahí del otro lado. Quién está ya en el final del programa. Hola, ¿quién está ahí del otro lado?
2: Bueno, será hasta el domingo que viene.
0: ¿Quién habla? ¿Quién está ahí?
2: Betty.
0: Pero Betty, que tengas un lindo domingo. Che, que te vayas recuperando ahí de esa dolencia, ¿eh?
2: Bueno.
0: Que te esperamos, te queremos y te esperamos el domingo a partir de las 9 en otro Tucán.
2: Bueno, así me cantan el feliz cumpleaños.
0: Bueno, ¿cómo no? Con mucho gusto, sí, sí, claro, te cantamos el feliz cumple. Bueno, un beso grande, felicidades, nos vemos.
2: Chao, un beso para todas y todos.
0: Chao, hasta luego, ahí estaba Betty de la 74 en el saludo final. Y nosotros ya vamos poniendo prueba a lo que es ya el término, el final de este programa. Con la música de siempre, de Jimmy Bunny, bien arriba, nos vamos despidiendo.

4 minutos para llegar a la 1 de la tarde en todo el país. Final para este Tucán, el único, el auténtico, el original, cerrando lenta, pausadamente las cortinas en el final del programa. Marcelo Sarnich los saluda, les dice como siempre muchísimas gracias. Nos volvemos a encontrar el próximo domingo a las 9 de la mañana aquí en La Vital 99.1 y mañana lunes a partir de la hora 13 con el Tucán inicio de tarde. Tengan un lindo domingo, mejor comienzo de semana. Muchas gracias y hasta entonces.

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1: Nos acostumbramos a cargar peso, nos acostumbramos al dolor, nos acostumbramos a sufrir algo que no deberemos sufrir, pero sufrimos igual porque estamos acostumbrados a vivir una vida de esclavitud. Pero escúchalo bien, dice que en un momento dado el pueblo de Israel clamó a Jehová y ahí empezó el tratamiento de Dios. Cuando el hombre se acerca a Dios. Podemos estar en el peor momento de nuestra vida. Podemos estar en el peor momento que podamos vivir nosotros. Pero cuando vos alzás tus ojos a los montes, cuando vos empezás a decir el nombre de Jesús, el poder de Dios se desata, las bendiciones de Dios comienzan a descender de lo alto del cielo para el ser humano, porque Jesús a través de su sangre te limpia de todo pecado y te une al Padre para grandes bendiciones. El pueblo de Israel vivía escondido. Muchos viven escondidos. Tienen miedo a que mañana les va a agarrar una enfermedad. El mundo vive con miedo. Miedo porque si salgo me voy a enfermar. Porque si tomo frío me voy a agarrar una bronquitis. Vivo con el miedo a perder el trabajo, el miedo a perder a mis hijos, el miedo a perderlo todo. Tengo miedo, porque el hombre tiene miedo, porque la mujer tiene miedo, porque eso es lo que el diablo te hace creer. Pero una de las cosas que Dios nos dice es que Dios nos dio una tarea a cada uno de los que estamos aquí. Y usted me va a decir, pero ¿en qué me va a llamar a mí? ¿En qué me va a llamar a mí el Señor? Yo te puedo garantizar que no estás aquí por casualidad. No importa cuál sea tu edad, Dios te ha traído aquí porque tiene un propósito. Dios tiene un propósito para tu vida. Él ha escuchado el clamor de tus lágrimas, Él ha visto tus lágrimas, ha escuchado el clamor de tus voces, ha escuchado lo que tú has pensado, ha escuchado lo que tú necesitas, y para eso estás aquí, para recibir la bendición del cielo. Tan solo tengo que recibir ese poder. Y ahí había un labrador, un hombre de campo que amaba al pueblo, obediente de su padre, pero todo el pueblo de Israel estaba adorando imágenes y ídolos ajenos, dioses que se levantaban en contra del Dios viviente. Así que lo primero que hizo fue Dios hablar con ese varón que tenía el corazón preparado. Dios no entra en un corazón que no está preparado. ¿Y cómo hay que tener el corazón preparado? Solamente tienes que decir, yo quiero. Dice que había, cuando Jesús predicaba, había un leproso, un hombre que estaba enfermo, con lepra, no podía caminar, no podía vivir, estaba en una situación límite, depresivo, pero sin embargo, escuchó hablar de Jesús, y dice que salió el encuentro de Jesús el leproso, y cuando se acercó a Jesús, algo sucedió, solamente le dijo algo a Jesús, lo miró y le dijo, ¿qué quieres que te haga? O sea, Jesús no veía que estaba leproso, no vio que estaba herido, no vio que tenía enfermedad, sí vio eso, pero esperaba que el hombre dijera una palabra. Sí quiero. Cuando Jesús le preguntó, ¿qué quieres que te haga? Él dijo, quiero ser sanado. Dijo el Señor, sí quiero, sé sano, sé libre, porque yo he venido para darte libertad. Tu corazón tiene que estar preparado a recibir este milagro. Segundo, estás en cuevas. El ser humano atemorizado no puede lograrlo. Muchas veces dicen, los chicos mismos van a los exámenes de escuela y dicen, tengo miedo que me vaya mal. Y les va mal porque tienen miedo. Y el miedo hay que derrotarlo. El miedo hay que derrotarlo. Yo sé que

Perdido muchas batallas, quizás has perdido muchas cosas en tu vida, pero el miedo hay que derrotarlo y se puede derrotar solamente como le pasó a Gedeón. Dice que Gedeón, lo primero que cuando el pueblo clamó, algo sucedió en la vida de Gedeón, pero Gedeón era un hombre que dudaba, ¿me escuchó? Dudaba mucho, no le creyó a Dios. Y dice que lo que primero pasó, que cuando dudó, dice que Dios le envió un profeta, un hombre, de que sea un pueblo bendecido, un pueblo libre, un pueblo que tenga prosperidad de mí, y por eso está. Pero ¿qué estaba sucediendo? Algo que no le creyó a la iglesia. Invitamos a nuestros seres amados, pero no quieren venir, se enojan, se quedan en un costado. Claro, si el diablo no quiere que llegues aquí, el diablo no quiere que vos te pongas al servicio del Señor. No quiere que vos estés escuchando su palabra, porque sabe que cuando escuchás la palabra, el Espíritu Santo te toca y te sana, te libera, te bendice. Tan solo cuando entra el Espíritu, ahí es el milagro. ¿Me está escuchando? Y dice que lo segundo que ocurrió, cuando ya no le creemos a los hombres, cuando vemos en la iglesia, yo veo constantemente en las campañas cientos de personas que se sanan, cientos de personas que son liberadas, personas que han tenido enfermedades casi imposibles para la ciencia humana. Dios se ha glorificado en cuerpos. Y cuando vemos todo eso, todavía hay gente que no cree. Todavía hay gente que duda. Todavía hay gente que se queda en su casa. Todavía hay gente que no se consagra. Todavía hay gente que está esperando no sé qué. Y lo que está esperando, hermana, amiga, amigo, es que Dios te está esperando a ti para que tomes la decisión como Gedeón y diga: yo voy a empezar a pelear. Yo voy a empezar a pelear. Quizás estás aquí con una enfermedad. Quizás estás aquí con una enfermedad que no podés curar. Quizás estás aquí con un dolor que no podés llevar. Quizás estás aquí con tu matrimonio a punto de romperse, con tu familia alejada, con todo un desastre. Pero para esto Dios te trajo y te habla esta palabra que le dijo a Gedeón. Y si falta, escucha, Dios dice que cuando Gedeón no creía, le mandó un ángel. ¡Ja! ¿Te imaginas? Como no creyó, le mandó un ángel. Pero aquí hay alguien más que un ángel. Acá está la tercera persona de la Trinidad, el Espíritu Santo. Dios mismo está tocando tu cuerpo. Está ahí, aunque tú no lo puedes ver, no lo puedes tocar. Pero el Espíritu Santo se está moviendo, está haciendo un milagro. ¡Hoy es tu momento! ¡Hoy es tu momento! Pero Gedeón dice que cuando escuchó el ángel, el ángel lo miraba y Gedeón, pero yo no te creo todavía. Le pidió pruebas. ¿Y cuántos pedimos pruebas? ¿Pero qué fue el primer diálogo que tuvo el ángel con Gedeón? Porque Dios es un Dios de fe. ¿Cuántos dicen amén? Tú decís, yo estoy en la peor. Yo no vengo en llanta acá. Estoy en la peor situación de mi vida. Pastor, si vos supieras lo que me está pasando, y Dios lo sabe. Quizás tuviste que hacer muchas cosas para llegar aquí. Y quizás lloraste mucho tiempo sola. Quizás donde nadie te escuchaba, donde nadie te podía brindar una mano. Y Dios le dijo esta palabra a Gedeón: varón, esforzado y valiente. Con esta tu fuerza ve y vencerás a los madianitas como a un solo hombre. Hoy te dice: mujer, como te llames, varón, como te llames, te está diciendo: yo te he traído aquí para que el diablo retroceda. Yo te he traído aquí para que venzas. Yo te he traído aquí para que seas como Gedeón. A vos te dice hoy: el nombre que tú tengas, decilo fuerte el nombre que tú tengas y decí: Dios me ve una mujer, me ve un varón esforzado y valiente. Dios no te mira con lástima, Dios no mira con lástima. Dios te dice: yo tengo compasión de ti, yo te amo, yo estoy para ayudarte y te voy a levantar en esta noche. Dios no tiene lástima. Lástima

0: no debemos tener. La lástima es cuando uno dice, qué lástima me dio aquella persona que sufre. Dios no tiene lástima, Dios no es lastimoso, porque lástima es algo donde al ser humano lo están degradando, la lástima. En cambio, la compasión es lo que Dios tiene. Se pone en el lugar del que sufre. Eso es compasión. Jesús dice que se acercaba a la gente y no podía moverse, o sea, no podían actuar, no podían hacer absolutamente nada, pero sin embargo, dice la palabra, que no tenía lástima, sino que tenía compasión. Porque a ningún paralítico lo levantó él. Le dijo, levántate y anda. Vos levantaste. Al leproso no le dijo, ¿para qué voy yo a orarle a la casa? No, el leproso vino y yo te bendigo porque tú llegaste. Tú te acercas a Dios y Dios se acerca a ti. Vos te acercás al reino de Dios y Dios se acerca a ti, a toda tu familia. Se acerca a toda tu casa. Se acerca a todo tu negocio. Se acerca a toda tu vida. Se acerca a tus generaciones. Te alcanza Él con su amor. Pero fíjate, con esta tu fuerza, es como si yo te dijera a vos, bueno, con el problema que tú tienes, con la fuerza que no tenés, con lo que ya no tenés, con lo poquito que te queda, con eso vas a destruir a los madianitas, con eso vas a destruir al diablo, con eso vas a destruir toda la obra que se levantó en tu contra, porque tú eres más que poderosa en el nombre de Jesús. ¿Escuchó? Y esto puede ser una palabra literal o una palabra real. Como usted lo quiera creer. A mí, cuando me predicaron por primera vez hace muchos años, yo era muy chico. Muchos de acá me conocen. ¿Cómo anda María? Y conozco a casi mucha gente, me vuelve a la alegría, ¿no? Porque los veo acá conmigo hoy. Es un sentimiento de alegría muy grande que siento. Gracias por venir. Y fue algo tremendo porque yo tenía apenas 25 años, pero tenía el mismo sentir que hoy. Tenía las ganas de amar al hermano. Y lloraba por la gente, y sigo llorando 35 años haciendo lo mismo, orando por la gente. Pero yo me creí lo que me contaron. Yo el mensaje lo creí. Lo hice carne en mi corazón. Y cuando más lucha tenía, yo decía, más grande es mi Dios. Cuando todo se perdía y todos veían que se perdía, yo decía, voy a salir ganando con esto. Dios me va a dar la victoria, no puedo perder. Y Dios me hacía ver. Y una vez me acuerdo que me dice, el Señor me dijo el Señor, Dios no nos trajo hasta aquí para volver atrás. Nos trajo aquí a poseer la tierra que nos dio.
1: ¡Cante!
0: Dios no nos trajo hasta aquí para volver atrás. Nos trajo aquí a poseer la tierra que nos dio.
1: ¿Cómo sigue?
0: Aunque gigantes.
1: ¿Por qué?
0: A poseer la tierra.
1: Me encantó el coro. Vamos a dar un fuerte aplauso. Vos fijate, cuando Dios estás que no das más, cuando no te entiende nadie, cuando tenés guerra desde arriba, del costado, de abajo, de atrás, de adelante, de donde venga, hay guerra por todos lados, estás solo. Ahí acordate que Jesús está contigo, no te va a dejar. Y como yo siempre te digo, yo me creí el mensaje. Un día mi pastor me dijo, si vos te entregás a Cristo, porque hablaba así, si vos te entregás a Cristo, todo lo vas a poder en Cristo que te fortalece. Así me dijo. Me ronca la voz. Y yo se lo creí. Yo digo, si yo acepto a Cristo, lo voy a poder hacer todo en el nombre de Jesús. Y lo creí. Y te puedo garantizar que no me rindo cuando están las pruebas. No me doy el brazo a torcer al enemigo. tú tienes el poder de decisión. Cuando estás a punto de ir a la iglesia, el diablo te dice, no vayas, quédate acá, más calentito. Está en que vos digas, no, voy a ir a orar porque tengo mi familia, porque tengo mi gente que no viene a la iglesia, porque tengo gente que necesita una bendición. Y soy un canal de bendición porque soy una Gedeón. Soy un Gedeón. Soy un hijo de Dios. Que Dios me dijo, yo te traje aquí para vencer la bendición, para tomar la bendición. No se me achique. Y hay algunos que dicen, pero yo soy viejo. Mirá, no existe esa palabra para Dios. Todos tenemos un propósito. Cuando Pablo estaba delante de 5.000 personas, le predicaba a 5.000 personas. Pero cuando estaba en un barco con 20 personas, le predicó a los 20. Cuando llegó a la isla de Malta, ahí llegó y ahí le predicó a los que había. Y cuando llegó a estar solo, en una cárcel, había un carcelero y le predicaba todavía. No predicaba solamente a todos los mensajeros y a toda la cantidad de gente. Le predicaba cuando tenía necesidad. Según donde estaba él, ahí era una bendición. Y donde estás vos, quizás estás en un geriátrico, sos una bendición. Vos quizás estás en un trabajo, sos una bendición. Quizás estás en tu familia con un grupo que está alcoholizado, sos una bendición. Vos sos la bendición. Todos tus hijos están divididos, vos sos la bendición. Vos tenés que luchar, no tus hijos, vos tenés que luchar. Primero vos tenés que luchar. Pero más cómodo, me quedo en casa. Me quedo más cómodo en casa y yo estoy tranquilo, piola. ¿Qué es lo que más me gusta? Miro televisión, Netflix, y paso las películas. Y el diablo se ríe. Y el diablo crea historias. Y trabaja para destruir. Y guarda que el diablo vino a hurtar, a matar y a destruir. Y como te dije, el diablo come la bendición que nosotros tenemos. Hay creyentes que están pobres en el espíritu porque les come la bendición el enemigo, se enojan. Hay gente que trabajan y trabajan y trabajan, pero no prosperan sus trabajos porque el diablo les roba o alguien se enfermó. Y cuando estaba todo bien, se enferma alguien, chao, todo lo que ganaron se lo perdieron. El diablo sabe de eso. Pero también tenés que saber que tu Dios crea una situación diferente. Cuando vos decís, yo quiero pelear. Quizás te has entregado. Quizás dijiste, mi vida es esta y así voy a morir. No, esta no es tu vida. La vida que Dios te quiera regalar. Porque con unos minutos, unos días que Dios te quiera regalar, cambia el ritmo de toda tu vida. Yo no sé cuál es tu dolor, yo no sé cuál es tu problema, pero sí sé algo. Esta palabra es para que empieces a decir, no como hacen muchos que dicen, yo ya la escuché, yo ya la prediqué. Llévala a lo profundo de tu corazón y mirate hoy en el espejo y decí, ¿quiero seguir viviendo así o quiero mejorar más? ¿Quiero cambiar? Ese cambio está, porque Jesús no cambió. ¿Y cómo puede ser que a algunos los cambia más rápido que a otros? No lo sé. ¿Cómo puede ser que a otros reciban más fácil la bendición que a otros? No lo sé. Lo que sí sé, que Jesús fue a la cruz por todos iguales. Que Jesús murió por vos y por mí. Que tu dolor y mi dolor son iguales. No es mejor el mío que el tuyo. No me escucha más a mí que a vos. Te escucha de la misma forma que a mí. Lo que pasa es la fe que vos ponés. Cuando todo está derrumbado y escuchás que te dicen te vas a hundir, vos decís que me voy a hundir y quizás la ciencia me dijo que me voy a hundir y tal vez la física de la vida me lleve a que me voy a hundir y todas las leyes de este mundo me pueden llevar a que yo me pueda hundir, pero tengo un salvavidas que es Jesucristo y no me voy a hundir nada porque voy a pelear. Va a ser que voy a estar en el medio del mar, pero voy a estar ahí nadando. Porque Cristo me va a venir a buscar. Cristo me va a sacar adelante. Yo no voy a volverme atrás. No me vuelvo atrás. ¿Lo cree? Guárdeselo en su corazón. Porque el Evangelio es tan simple como eso. El Evangelio es tan simple como esto. Creo y recibo. Y vos decís, pero ya lo escuché eso. ¿Sabés cuántas veces yo escuché los mensajes? Mirá, 35 años predicando, mirá si no conozco la Biblia. Fíjate si no he escuchado predicadores. He escuchado de toda clase de cosas. Pero el mensaje sigue siendo el mismo para mí. Jesús me ama. Jesús me ama y de eso no me sacás. Jesús me ama y por mí vino y se fue a la cruz. Y por mí vino cuando nadie me dio importancia. Él me puso en un lugar. Porque tal nadie me valoraba, pero Él me valoró. Algunos me traicionaron, pero Él no me traicionó. Te puede dejar tu padre, tu madre, pero Él nunca te dejará. Y escúchalo bien. Si estás aquí, por algo es que es para la bendición. Para que vos hoy tengas la bendición del cielo. ¿Me está escuchando? Gedeón peleó. Y dice, ¿cómo fue que peleó? Lo primero que hizo, dijo, algo está haciendo mal este pueblo. Claro, adoradores de Baal. Así que lo que hizo, y el padre era uno, escuchá, el padre de sangre, era un adorador de Baal. De Baal, era un adorador. Este ídolo mudo, este ídolo falso, dice la Biblia que Gedeón era hijo de Joás. Era un hombre que había levantado un altar a Baal. ¿Me está escuchando? Y lo primero que Dios le dice, sintió en el corazón, dice, yo voy a cambiar. Yo no voy a ser un perdedor como el pueblo. Yo voy a pelear. Si Dios me dice que yo voy a vencer al pueblo, no voy a cuestionar. Amén. ¿Y qué hizo? ¿Qué hace cuando Dios te dice a vos, anda a la iglesia, ora por tu familia? ¿Qué haces vos cuando Dios te dice, sos la mamá, tenés que cuidar a tus hijos y no se cuidan solamente con la disciplina humana, se crían también con el Espíritu Santo del Señor, para que Él no permita, para que Él no los toque, para que el enemigo no les haga daño? Eso depende de una oración, eso depende de tu voz, tú que eres mujer, tú que eres varón y que tienes amor, eso depende de ti, no depende de otro. ¿Cuántos se quedan en la casa un domingo porque estaba enfermo? ¿Y para qué es la iglesia? Para los enfermos, no es para los que están sanos. No tenés que estar enfermo para venir acá. No tenés que estar en deudas para venir acá. No tenés que estar mal para venir acá. Porque hay tiempos que estábamos mal. Yo era el primero en estar mal. Pero cuando Dios me sanó, vengo a agradecer. Y vengo a contar testimonio. Y vengo a decir, Cristo vive. Y vengo a decir, soy feliz con el Señor. Pero hay muchos que todavía se quedan en la casa. Porque es más cómodo. Es más cómodo. Pero hoy te invito a que hagas como hizo Gedeón. Lo primero que hizo, dice, agarró, dice... Dijo el Señor, agarra, tiene dos, hay dos toros, agarra uno, el segundo toro y rompe el altar de Baal. Y agarró, yo no imagino a Gedeón, y pasó un toro por encima del altar de Baal, lo destruyó todo. Me imagino las velas que prendían, y las imágenes, se desborronó. El toro lo pasó por arriba y Gedeón dijo, viste, lo derrumbamos todo esto. Pero ¿cuándo lo hizo eso él? A la noche. ¿Por qué a la noche? Porque no se animaba a hacerlo de día porque el pueblo lo iba a destruir, lo iba a matar. Cuando vos servís al Señor, se levantan muchos en tu contra. No es tan fácil. El diablo quiere tomar posesión. El diablo no suelta tan fácil. Entonces, ¿qué hizo él? Yo lo destruí. Lo destruyó y edificó un altar para Dios, para el Dios Altísimo. Y cuando lo edificó, al otro día de la mañana dice, ¿quién derrumbó este altar? Vino Joás, que era un adorador de Baal, y dijo, ¿quién lo hizo? Dijo, tu hijo. Y dijo la gente del pueblo, vayan y mátenlo. Y dijo Joás, no lo mates. Tuvo una palabra media interesante, porque le dice... Si realmente este Dios Baal tiene poder, que haga justicia él mismo. ¿Por qué ustedes van a hacer justicia por él? Que se defienda solo. Si Baal tiene poder, que se defienda solo. Nosotros tenemos un Dios que se defiende solo, que hace milagros, hace pasar al pueblo de Israel y lo sacó de la mano del egipcio, los liberó de todas las pestes, lo metió en el desierto y lo hizo llegar a una tierra prometida. Ese es nuestro Dios de poder. ¿El de ustedes cuál es? No hacía nada. Así que él se quedó. Y luego la historia dice que Gedeón venció con apenas 300 hombres a todo el ejército madianita. Los hizo una estrategia de confusión donde los madianitas se mataban a sí mismos. Y todo ese imperio cayó y el pueblo de Israel vivió en paz y en bendición. Si usted quiere en esta noche, le invito a que hagamos como Gedeón. Y acordate que vos no estás sentadito ahí, vos no estás sentadita ahí para escuchar nada más. Es para hacer algo. Quizás hay jóvenes que dicen, ¿yo qué voy a hacer acá? Y quizás como joven Dios tiene un propósito. Hay algo en tu vida que Dios te está marcando. Cuando yo escuché este mensaje, como te contaba al principio, yo venía de 2 intentos de suicidios. Tenía 25 años, no era un hombre viejo, era muy joven y me entregué mi corazón de verdad y nunca me aparté de más de ese camino, siempre me quedé. ¿Sabe por qué me quedé? No es porque a mí no me pasaron pruebas, me quedé porque amo a Jesús, porque yo sabía que no podía irme, porque yo en caso que me hubiese ido, lamentablemente te doy esta noticia, vas a volver a los pies del Señor. Porque Dios te ama. Hay muchos que dicen, yo renuncio porque he dejado todo, porque me hicieron mal en la iglesia en que iba. Y todo lo comparamos a un Dios de poder con hombres. Los hombres se equivocan. Las personas erran. Pero Dios no. Y Dios nos pesa el corazón. Y Dios nos da conforme a nuestros pensamientos. Y Dios nos otorga en base a nuestras peticiones. Por eso cuando hagamos esta oración hoy, pedile al Señor que obre y va a obrar. Y no solamente va a ser una linda reunión, porque yo no me quedo después de este evento que es una linda reunión. No, no, fue una reunión donde se levantaron gedeones, donde se levantaron mujeres guerreras que van a pelear, que van a combatir y van a lograr la bendición del cielo. Y lo repito por última vez. Lo repito por última vez. Tú como padre tenés a tus hijos. Tú como madre tenés el dominio de tus hijos. De ti depende. Y vos decís, yo que tengo que decir, son grandes. No, seguí orando por ellos, seguí clamando por ellos. Ellos van a ver la gloria de Dios. Dice, si tan solo tú crees en el Señor Jesús, tú y toda tu casa serán salvas. Porque esto es para todos. Amén. Yo quiero que nos pongamos en pie un minuto.

0: Cierran sus ojos, por favor. Repitan conmigo. Amado Dios, hoy en este día he escuchado tu palabra. Yo sé que soy un Gedeón y que no tengo fuerza y no doy más. Estoy sin ganas de nada. Pero aún con esa fuerza que nada me queda, tú me llenarás con tu Espíritu Santo. Voy a ser hoy un guerrero. Hoy seré una guerrera y voy a vencer en el nombre de Jesús. Aunque el enemigo se ha levantado como río, no podrá prevalecer, porque yo estoy contigo, Señor. Aunque muchas cosas puedan pasarme, yo sé que estoy contigo. Y entrego mi corazón, porque tú lo has mirado, no lo has considerado insignificante. Para ti es un corazón grande y te lo entrego. Úsalo. Quiero ser una mujer, quiero ser un varón de bendición. En el nombre de Jesús, creo lo que oro. Para la gloria de tu nombre, en el nombre de Jesús, digo amén, amén y amén. Dale un fuerte aplauso de gloria. Alaba, alaba, alaba, alaba, alaba. Vamos a adorarlo. Vamos a adorarlo, por favor. Adoremos su presencia. Estamos ante el altar del Señor. Va a venir el Espíritu Santo ahora. Vas a sentir un fuego, vas a sentir el deseo quizás de llorar. No te distraigas por nada, solamente es un minuto. Unite con el Señor. Vamos a adorarlo.
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7: Compartir un poderoso mensaje de la palabra de Dios. ¿Cuántos han venido con el deseo de recibir una bendición? Amén. ¿Han venido con deseos de recibir una bendición? ¿Sabe por qué le digo? Porque esto es importante. Yo vengo a la iglesia y creo que voy a salir del lugar con una bendición hermosa. Dice que esto es por fe. O sea, que acá no hay que ver mucho, solamente es creer mucho, ¿sí? Y creer en aquel que tiene el poder para cambiar las cosas, que es Jesús, a través de la palabra que vamos a compartir. Y todas estas veces que hemos compartido, estas últimas veces, hemos hablado sobre aquellos versículos bíblicos que son tan importantes, que lo hemos escuchado en tantos años una y otra vez. Pero esos versículos bíblicos muchas veces están fuera de contexto. La primera vez, el otro día, estábamos hablando del poder que tiene el mensaje de la palabra de Dios, que dice la Biblia que si alguien está en Cristo, nueva criatura es. Dice la Biblia, las cosas viejas pasaron, he aquí que todas son hechas nuevas. Ese versículo lo hemos escuchado 20 millones de veces. Ponemos la radio y está alguien predicando sobre ese versículo, leemos, abrimos la Biblia y ya la Biblia sale ese versículo. Pero el poder que generaba ese versículo bíblico estaba todo radicado, como lo contamos la vez pasada, en que si alguien está en Cristo, por eso que la gente no cambia. Veamos a la iglesia, vemos en la iglesia cientos de personas adorando a Dios el sábado y el domingo, pero los días de semana su testimonio es deplorable, porque no cambia la gente. Las personas no pueden cambiar por el solo hecho de venir a una iglesia. Lo que lo cambia a usted, lo que me cambia a mí, es practicar la palabra de Dios, ponerla por obra. Lo que nos cambia es el Espíritu Santo a nosotros, que nos da el poder suficiente para cambiar las realidades que vivimos. O sea que no estamos siguiendo una religión, estamos creyendo en el mayor de los milagros que Jesús ganó en la cruz del Calvario, que venció ahí al pecado. Y cuando venció al pecado, a nosotros dio salvación eterna, nos dio sanidad para nuestro cuerpo, nos dio libertad para nuestra alma, nos dio prosperidad en todos los órdenes de nuestra vida. Pero el secreto se radicaba en la revelación de Dios, dice que si alguien está en Cristo, por eso que si nosotros creemos que porque seguimos a Cristo y porque lo adoramos un domingo, está todo hecho, la respuesta es no. La respuesta, dice la Biblia, que cuando yo vivo esa palabra en Cristo, yo estoy con el Señor, hago lo que el Señor quiere, me muevo como el Señor quiere, oro por todas las situaciones de mi vida, mis cosas van a cambiar. Y voy a transformarme de un hombre que estaba derrotado en un hombre de victoria, en una persona que estaba frustrada, en una persona que va a empezar a vivir una vida distinta, de optimismo, de ventaja espiritual, donde uno empieza a creer que los milagros ocurren y las cosas comienzan a cambiar. ¿Por qué? Porque somos nuevas criaturas hechas a imagen y semejanza de Dios. Amén. Y siguiendo esa línea, veo otro versículo que también hemos escuchado una y otra vez, que dice en Filipenses 4:13, dice, todo lo puedo en Cristo que me fortalece. ¿Escuchó? Todo lo puedo en Cristo que me fortalece. ¿Cuántos lo han escuchado ese versículo? Lo escuchó cientos de veces. Pero muchas veces el cristiano está lejos de esto. ¿Y por qué está lejos? Si Dios dice que debo vivir en esta, es que todo lo puedo. Y muchos han entendido este versículo de una forma que no lo dice la Biblia de esta forma. Lo interpretan a su manera. Y ya no es tiempo de interpretar la Biblia como nosotros queremos. Tenemos que hacerlo como el Espíritu Santo lo dice. Hay una gran diferencia ahí. Cuando vos te guía el Espíritu Santo, todo cambia. Porque esa palabra tiene y genera poder. Pero cuando una persona interpreta por un versículo suelto, que muchos se equivocan. Dicen, posible porque ahora todo me fortalece. Como esa me va a dar la fuerza, todos mis objetivos los voy a conquistar. No, no dice eso. Está hablando de los versículos anteriores, que quiero leerlos, en Filipenses 4, 11 al 13. Vamos a leer la poderosa palabra de Dios en nombre del Padre, del Hijo y del Espíritu Santo, que dice el Señor así.
8: He aprendido a contentarme cualquiera que sea mi situación.

0: lección. Sé vivir humildemente y sé tener abundancia. En todo y por todo estoy enseñado, así para estar saciado como para tener hambre, así para tener abundancia como para padecer necesidad. Todo lo puedo en Cristo que me fortalece.
1: Palabra de Dios, potencia de Dios para todo aquel que cree. Cuando este versículo lo tomamos aislado, pensamos que todo objetivo podés conquistarlo. Y en realidad sí es verdad que todo objetivo con Cristo lo puedo lograr. ¿Cuántos lo creen? Lo que pasa es que aquí se está refiriendo realmente a un tiempo y una actitud de un cristiano, como el apóstol Pablo, que hablaba de contentarse. ¿Qué quiere decir la palabra contentarse? Vivir alegre, vivir contento, vivir con alegría, vivir con gozo. Y hoy es lo que vemos, que la gente no vive de esta forma. Las vidas de las personas de este tiempo son personas que están viviendo con depresiones, están viviendo con tristezas, están viviendo con angustias, están viviendo con preocupaciones que no pueden resolver. Y no las pueden resolver porque su alma está, le ha ganado la depresión. ¿Y por qué vino ese espíritu? ¿Por qué tengo ese espíritu? Porque no aprendí a contentarme. El apóstol Pablo estaba viviendo unas experiencias porque estaba perseguido. Porque por predicar el evangelio, por decir la verdad, estaba siendo perseguido injustamente. Pero si no, y aprendió el tiempo que él vivía, todo tiempo que estaba a contento, luchando. Grande que tiene el Señor con nosotros cuando en sí venimos a la iglesia a buscar del Espíritu de Dios, a buscar alegría, a buscar ese gozo que no se puede comprar. Hoy la gente vive por lo que tiene. Su estado vive un estado de ánimo de alegría cuando todo le va bien. Cuando todo funciona, cuando está todo perfecto en su vida, pareciera que ahí está alegre, está contento. Pero dice la Biblia que no debemos ponernos contentos por situaciones que vivamos externas. Las situaciones externas forman parte de nuestra vida, pero no puede dominar nuestra vida. Porque el vivir alegre con el Señor es enfocarse, es vivir fijando la mirada en Jesús. Porque cualquiera sea la situación, no puede quitarme esa situación el gozo y la alegría que Dios me dio. Dios no permite una situación de negatividad o una situación adversa para que nosotros nos deprimamos. Dios puede permitir un estado de dolor, puede permitir un estado de preocupación, un estado donde todas las cosas parecieran que no se pueden resolver tan rápidamente, pero siempre Dios está esperando de que sus hijos, nosotros, estemos contentos. Y usted me dirá, pero pastor, con una enfermedad, ¿cómo voy a vivir contento? Con las deudas que tengo, ¿cómo voy a vivir contento? Es que esas situaciones no te pueden a vos derrotar, sacarte la alegría, poner frustración en tu corazón, poner amargura y vivir amargamente hasta que todo se resuelve, porque tu vida se va a pasar en desilusión y en tristeza. La Biblia dice que cuando venimos a Cristo, todo lo vamos a poder lograr. Podemos cambiar las situaciones de nuestra vida. Pero para esto, el diablo...

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0: Si habrá visto montadores en otros tiempos lejanos, porque usted ya es veterano entre los animadores.
1: Tenga mano, no me atore, que aunque el tiempo se va en fuga, ando a tranco de tortuga y el alma rejuvenece, que los años no envejecen, el cuero es el que se arruga.
0: Yo no lo traté de añejo, quería hacer recordaciones porque sé que vio montones de jinetazos parejos.
1: Es cierto, vi al pobre viejo, a tu cuta lo animé.
0: Un día con Poti la vi, hablamos largo y tendido de aquel jinete de Guido, el gran Cachito Lubé. Uno que alzaba la chuza era Ricardo Pereira, como Daniel Lavandeira, que en la memoria se cruza. Pedro Leite desmenuza su recuerdo de a caballo.
1: Y sobre del tiempo hallo la visión patente y clara del gaucho Pichi Guevara con Herrera el uruguayo. Yo floría los calamanos como a Regino Pacheco.
0: Yo en San Antonio de Areco los floría a César Lescano.
1: Yo en territorio pampeano a Luis Díaz y Félix Díaz.
0: Yo a Miguel Ángel García, el famoso negro de goma.
1: Y otro grande de la doma fue Ismael Santamaría.
0: Rodolfo Barrios Clinero, por esencia natural.
1: Recuerdo a Ñato Vidal, José Zapata el ranchero.
0: ¡Qué monstruo el gato Lucero! Se escuchaban los lazazos.
1: ¿Se acuerda del gringo Ñazo? Era jinete también.
0: Y el loco Carlos Belén montaba con marcapaso.
1: Toto Acosta del ayer hace que este verso engarce.
0: ¿Se acuerda del Chulo Arce y de Ramón Gardinel? A redes había que ver.
1: Y a mi amigo el Chuchiclar, Cachi, Luis y Hugo Alazar, el gran Pedrito Alarcón.
0: Qué culpa de un apretón nunca más volvió a montar.
1: Hay otro que sobresale y que su historia no achica. Ese es Manullo Lezic.
0: Del tiempo de Omar González, Margarich, a los baguales los enfrentaba con fe.
1: Y de otros dos me acordé, a los que vi hacerse astilla. El gran Omar de la Villa, igual que el negro Guidé. De Brackeler con Zapata dejaban un bagual manso, y a las manos de Toranzo era pa' jugar la plata.
0: Segovia gastó alpargatas tranqueando por la Argentina.
1: Recuerdo al indio Molina, a Mailarros el Orfel.
0: Y el gran Rufino Montiel de manos sueltas en clic.
1: Omar Rosa fue un espejo junto a Pípolo Marcelo.
0: Con la loca y el pigüelo mostraban ser muy parejos.
1: Pedro Klein, de Sauce Viejo, con Carlos Domínguez fue.
0: Y otro que achaban con fe, los tres hermanos Cameli.
1: Y aún resaltan los laureles del gran Nene Curuché.
0: Recuerdo a Hugo Guerrero, igual que Arcesa Varela, que le prendían espuelas al reservado más artero.
1: Ever Lora, qué bastero, le rayaba las paletas.
0: El gringo Reynoso aprieta un historial imponente. Y el ídolo de corriente fue don Ricardo Pucheta. Acá se me abre una llaga porque la vida azarosa se llevó a Máximo Rosa, jinete de Madariaga. Aquel que memoria haga recordará a este paisano.
1: Y otro noble ser humano que acaudillaba respeto fue mi amigo, el Ángel Nieto, un muy buen valor pampeano.
0: Hay tres cordobeses, don, que a mi memoria se atracan. El indio de las petacas, como el loco Calderón. La perra Argüello Nación hacía crujir la cimera.
1: Pelusa Ledesma era renombrado en la campaña. Y aún recuerdo las hazañas del gaucho Mingo sin fe.
0: En el tiempo se proyectan nombres de mucho respeto. Habló del Chueco Barret, los hermanos Najuriet.
1: Pelusa Baigorria Zeta a su pasado esplendor. Tito Bedoy, qué señor de actitud gaucha y sencilla.
0: Y el negro Antonio Mancilla, que era el jinete cantor.
1: Cuevas y Sousa, uruguayo, eran tremendos clineros.
0: Como Horacio Pellejero, qué muchacho de a caballo.
1: A Cirilo Latorre Ayo y a Hugo Arce en su perfil.
0: Castañares fue un candil que iluminó los confines.
1: Tal como Rubén Ficini junto a Víctor Hugo Gil. Alzogaray, el Orfel, en el recuerdo se afinca.
0: Rolando a gesta de Winca supo meterle a granel.
1: Daniel Díaz y otro Daniel Piris que tanto lució.
0: Omar Gren se perpetuó por su gauchesca virtud.
1: Como Santiago del Pú por el lado de Pehuajó.
0: Tres jinetes de respeto y que alcanzaron la cima. Uno fue el gran negro Lima y los hermanos Echeto.
1: El que no podía estar quieto cuando se ataba las púas Ese era Argentino Ulloa, valor entre los valores.
0: Y en el Carmen de las Flores estaba el Tigre Ruchúa, hoy en Pasteur radicado. Y aunque no es persona vieja, si uno lo nombra Juan Ceja, es revivir el pasado.
1: Y Goñi, el Colorado, qué hombre aguerrido y pujante.
0: Miguel Bote, de los de antes, también dejó su enseñanza.
1: Igual que el Pampa Carranza y José María Escalante.
0: Con qué gana y con qué empeño lo vi al entrerriano Wiener. Y al santafesino Wiener como el grande derribeño. También de prestigio es dueño Rodríguez por Madariaga.
1: Yo, ¿qué quiere que le haga? Acá tengo que admitirlo. Aún me retumban los chirlos que daba el Goyo Zuriaga.
0: El hombre en estos confines nace, vive y también muere.
1: Dios tenga al agua a Luis Pérez igual que al Pidio Martín.
0: Se fueron con sus trajines a la celestial morada.
1: Ya mi memoria cansada anda pretendiendo el cierre.
0: Grande fue el Zurdo Gutiérrez.
1: Grande fue Tito Taylor.

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